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1: La hora exacta.
2: 7 y 17.

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1: Y ahora sí, aquí está Corazón Serrano. ¡Vamos bailando!

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1: Yo creo que sí.
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1: La Trinidad.

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0: Perú 6 y 14.
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6: En todo el Perú, 6:33.

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1: En todo el Perú, 6 y 39.

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1: En todo Perú, 6 y 54.
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demostrado de que hay dificultades en cuanto a la conectividad y los medios de comunicación. Una forma de suplir eso es justamente el retorno en esas 17.000 instituciones educativas, y lógicamente hay que ser cautelosos, y ahí juega su papel fundamental los padres de familia y los maestros, ¿no?, que tienen que estar observando que no haya ninguna situación de riesgo, tanto para estudiantes como para docentes, teniendo en cuenta que la vacuna...

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0: la hora exacta.
1: 7:26.
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0: 7:33.
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Transmitimos desde la ciudad de Baguarande, capital de la provincia de Utcubamba, región de Amazonas, para comentarles antes de continuar que ayer sí estuvimos en el noticiero, pero lamentablemente el perfil de Ever Gilberto Bravo González, no sé qué le pasó, pero ahí no salió, pero sí el noticiero salió en nuestras páginas, Bravo Noticias, Informativo Realidades y Pulso Amazónico, ahí sí estuvo el noticiero, ¿no? Entonces, sí hemos chambeado el día de ayer, por si acaso, sí hemos chambeado el día de ayer. Y hoy, gracias a Dios, ya estamos ya correctamente verificando bien, por supuesto, antes de, para poder estar con todos y cada uno de ustedes. Así es, efectivamente, y estamos en la radio, pero también estamos en vivo a través de las redes sociales, a través del Facebook, estamos en nuestros perfiles como Ever Gilberto Bravo González, Ever Bravo, y también, por supuesto, en nuestras páginas oficiales, Pulso Amazónico, Bravo Noticias y Noticiero Informativo Realidades. Muy buenos días, buenos días a todos y cada uno de ustedes. Esta es la edición que corresponde al día de hoy, miércoles 20 de mayo. Se acerca la celebración de los 42 años de nuestra provincia de Utcubamba y ya se anuncian algunas actividades a realizarse para esta ocasión, ¿no? Para esta ocasión donde vamos a estar celebrando la provincia de Utcubamba 42 años de creación política y vamos a ver qué dicen nuestras autoridades. Y ya tenemos el desarrollo de la información, por supuesto, hoy tenemos abundante información para compartir con todos y cada uno de ustedes a través, sí, a través de los 90.7 frecuencia modulada estéreo. Vamos sí con el desarrollo de la información de las noticias que tenemos para este día, señoras y señores. Así es, para este día. Podrán presentarse hasta el viernes 22. OMPE, atención, la OMPE aceptará solicitudes de excusa a cargo de miembros de mesa en casos excepcionales. Mucha atención, porque se viene la segunda vuelta. Quedan prácticamente 15 días, ¿no? Porque está programado para el 7 de junio la segunda vuelta. Queda poquísimo. Entonces, la OMPE aceptará solicitudes de excusa a cargo de miembros de mesa en casos excepcionales. Los ciudadanos, mucha atención, y ciudadanas que fueron seleccionados mediante sorteo para ser miembros de mesa en las elecciones generales 2026, pero no podrán ejercer este rol en la segunda elección presidencial, deben solicitar una excusa ante la Oficina Nacional de Procesos Electorales, OMPE, a más tardar hasta el día viernes 22 de mayo. Quienes posteriormente tengan motivos para requerir una justificación por inasistencia a la instalación de una mesa de sufragio el 7 de junio, tendrán la posibilidad de tramitarla hasta antes de los 5 días naturales previos al día de la votación. Así lo dispuso, atención, la resolución jefatural número 00083-2026, publicada en el Diario El Peruano, que también extendió para la segunda elección presidencial la vigencia de las excusas y justificaciones otorgadas para las recientes elecciones generales. El 29 de enero del año en curso, la OMPE seleccionó mediante sorteo público a 834.660 miembros de mesa, 3 titulares y 6 suplentes en cada mesa, para que ejerza dicho cargo tanto en los comicios de abril como en una eventual segunda vuelta electoral. El organismo electoral admite las solicitudes de excusa o justificación en casos excepcionales con el fin de no poner en riesgo la instalación de mesas de sufragio. Causales de excusa, mucha atención. Pese a que la ley orgánica de elecciones, la ley número 26.859, señala que ser miembro de mesa es una responsabilidad irrenunciable, contempla la posibilidad de que un ciudadano seleccionado por sorteo no pueda cumplir las exigencias del cargo, se puede solicitar una excusa en estos casos. Mucha atención, haber cumplido 65 años, ser una mujer gestante o en periodo de lactancia de niños hasta los 2 años de edad, necesidad de ausentarse del territorio nacional o encontrarse

0: tener un notorio o grave impedimento físico mental, encontrarse comprendido en uno de los impedimentos establecidos por la ley, ser cónyuge o pariente de otro miembro de la misma mesa dentro del segundo grado de consanguinidad, padres, hijos, abuelos, nietos y hermanos, o afinidad, suegros, yernos, nueras, cuñados, padrastros o hermanastros. Puede solicitar la excusa el miembro de menor jerarquía, ser un miembro en actividad de las Fuerzas Armadas o de la Policía Nacional del Perú, que realiza actividades relacionadas con el desarrollo de los procesos electorales, ser un miembro del Cuerpo General de Bomberos Voluntarios del Perú, ser funcionario o empleado de los organismos electorales, ser un miembro del Ministerio Público que durante la jornada electoral realizará funciones relacionadas con la prevención e investigación de los delitos electorales, ser un funcionario de la Defensoría del Pueblo que realiza supervisión electoral, ser autoridad política o representante proveniente de elección popular. La solicitud se presenta de manera presencial en la respectiva OTP, ingresando al enlace, atención al enlace, /excusa-justificación.ompe.gob.p o a través de la mesa de parte virtual externa de la OMPE, adjuntando un documento de sustento que demuestre la causal invocada de no aprobarse la solicitud. El miembro de mesa que no ejerce el cargo será sancionado con una multa de 275 nuevos soles. Y aquí, en la nota que se está publicando a través de las redes sociales, está también el formulario para solicitar la excusa. Ahí está el enlace. El costo del trámite es 15.80, el pago se hace en el Banco de la Nación, o págalo vía código, no págalo vía págalo.p, código 03836, ¿no? Así nos da a conocer la OMPE, señoras y señores, a esta hora de la mañana, señoras y señores. Vamos con más información, rapidito nomás, porque el tiempo avanza, el tiempo no se detiene y nosotros tampoco nos detenemos con la información, ¿no? Tampoco nos detenemos con la información. Vamos con más rápidamente. El gobierno regional de Amazonas informa a esta hora de la mañana. El Ministerio de Economía y Finanzas creó código CIAF de Unidad Ejecutora Hospital Santiago Apóstol de Utcubamba. Uno de los pasos más importantes de la creación de la unidad ejecutora del Hospital Santiago Apóstol de Utcubamba es contar con la codificación para el funcionamiento de sus actividades propias de su autonomía. Es por ello que se solicitó al Ministerio de Economía y Finanzas, MEF, su creación. Ante ello, el Ministerio de Economía y Finanzas creó el Código Sistema Integrado de Administración Financiera, CIAF 406-001799. De la Unidad Ejecutora Hospital Santiago Apóstol de Utcubamba. Con ello se estará concretando descentralizar la gestión presupuestal y administrativa, permitiendo al Hospital Santiago Apóstol de Utcubamba administrar directamente sus propios recursos, actuar con independencia operativa, mejorar la eficiencia en las atenciones de salud, entre otros beneficios. El CIAF es un sistema de ejecución diseñado como una herramienta muy ligada a la gestión financiera del Tesoro Público en su relación con las denominadas unidades ejecutoras. El registro a nivel de las UES está organizado en dos partes: registro administrativo, fase, certificado, compromiso de vengado y pagado, y registro contable, contabilización de las bases, así como notas contables. El registro contable requiere que previamente se haya realizado el registro administrativo. Puede realizarse inmediatamente después de cada fase, que no es requisito para el registro de la fase siguiente, informa el gobierno regional de Amazonas. Señoras y señores, ya está entonces ingresado el código que permitirá a la unidad ejecutora del Hospital Santiago Apóstol realizar los trámites diversos habidos y por haber, ¿no? Y así, miren ustedes, esta es una fotografía de la maqueta, ¿no?, del Hospital Santiago Apóstol, ¿cómo quedará? ¿No? ¿Cómo quedará? Miren ustedes, ¿no? Qué belleza, pero vamos a ver si ya la construcción pues empieza con fuerza, ¿no? Ayer comentábamos que se estaba dando cuenta de que se iba a demorar unos 40 días más, se iba a retrasar la obra, o quizás hasta 4 meses, ¿eh? Hasta 4 meses se iba a retrasar la obra. Sobre esto hemos conversado con Juanito Ciesa, es el agente municipal del caserío San Luis. Con él hemos conversado largo y tendido, ¿no? Hemos conversado sobre, primero, la inauguración que ha tenido recientemente en la entrega de una pequeña pero significativa obra para este sector de San Luis, ¿no? Para algunos pobladores de 3 cuadras que han sido beneficiados con la instalación ya de su servicio de alcantarillado. Juanito Ciesa ha recordado, nos ha hecho recordar también cómo durante su gestión ha realizado también varios de estos proyectos en varias calles del caserío San Luis, ¿no? Y también gestiones como la titulación de los predios, ¿no? Más de 800 títulos de propiedad para San Luis, ya han venido 500, falta 300, y otras gestiones que Juanito da cuenta el día de hoy ya, prácticamente en su fase final como agente municipal. Y también nos habla cómo va este proceso de construcción del Hospital Santiago Apóstol, a qué se debe la demora, qué es lo que él se ha enterado, qué es lo que él ha sabido, porque hay, dice ahí, un área de personal del hospital que conversa con ellos, que dialoga con ellos, que está constantemente en comunicación y les informa pues cómo va la construcción. Y eso nos parece interesante, nos parece muy importante. Juanito Ciesa, en una entrevista con nuestro medio en exclusivo, por supuesto, nos cuenta qué es lo que está pasando, qué es lo que está haciendo y cuál es el trabajo que está realizando. Escuchemos.
1: Vamos a conversar en esta oportunidad con Juanito Ciesa. Él es aún todavía agente municipal del caserío de San Luis. Juanito, estuvieron el último fin de semana en su localidad haciendo la entrega de una obra que ha costado trabajo, tenemos entendido, y su dinero también a los moradores de la zona, y que ha contado además con el apoyo de algunos de algunas personalidades. Coméntanos, Juanito, ¿cómo es que se logró hacer este trabajo?
2: ¿Qué tal, amigo Weber? Muy buenas tardes, agradecerte por la entrevista. Y sí, el día domingo, tuvimos una reunión ahí en el cual pudimos inaugurar, se puede decir, 3 cuadras de alcantarillado de la Catania de Itapasa, que a iniciativa, ¿no?, de la misma población con mi persona, ya dimos el inicio con los buzones, y así también pudimos obtener el apoyo con la municipalidad, que nos ha sido la máquina, ¿no?, con la excavación. Y de ahí tuvimos el apoyo pues con el ingeniero Reginaldo Villegas, quien nos apoyó, ¿no?, con la tubería de Arisa del Cuadro, ¿no? Y así de ahí, por eso ha sido el motivo que la población en agradecimiento la han invitado a él, porque usted sabe, 30 tubos asciende a un buen monto y un apoyo, ¿no?
1: Claro. Lo cual ahorita significativo, digamos.
2: Significativo, claro. Se ha invitado y en agradecimiento a él también, ¿no?, por el desprendimiento que ha tenido del apoyo y la gente. Bueno, han estado contentos porque usted sabe, hacer una obra sin presupuesto es un poco complicado.
1: ¿Son cuántas familias más o menos que están siendo beneficiadas en esas 3 cuadras?
2: En esas 3 cuadras tenemos 30 familias.
1: 30
2: familias. Que se van a beneficiar. Y ya están beneficiando algunas, y algunas que también están por pedir el permiso respectivo a la EPS. Y estamos también para coordinar, porque como el gasto ha salido de su bolsillo de los pobladores y el trabajo, entonces estamos para coordinar con la EPS que sea solamente el pago de su inscripción.
1: Mínimo, nada más.
2: Inscripción mínima, nada más, porque no vaya a ser que la empresa quiera cobrar 2.500, 3.000 soles.
1: Porque Exmo no ha puesto ni un sol ahí.
2: No, Exmo no ha puesto nada, porque lamentablemente solicitamos nosotros, pero no tuvimos respuesta, como hubo problemas del agua.
1: Incluso hubo oposición por parte de los funcionarios, ¿no?, del gerente.
2: Yo creo que como hubo problemas del agua y hemos hecho reclamos, y desde ahí ya el gerente ya...
1: ¿Cómo que te marcó?
2: Bueno, pero nosotros lo hemos hecho ese alcantarillado con expediente técnico, ¿no?
1: Claro.
2: Para que sea una obra de acuerdo a las normas.
1: En regla, digamos.
2: Sí, claro, para que se ha hecho con un proyecto, no te puedo decir provisional, sino definitivo.
1: Dime, ¿y esas redes ya están conectadas a las redes de la ciudad?
2: Sí, yo lo solicité después del apoyo que se solicitó. Como dices tú, la empresa llegó, ¿no? Cuando estuvimos trabajando,
1: claro. Llegaron
2: funcionarios, y primero hablaron conmigo, dijeron que me van a amenazar, ¿no?
1: Claro.
2: Que estaba cumpliendo un delito por, de repente, ser un alcantarillado sin permiso.
1: Uh-huh.
2: Se entiende también eso, pero nosotros hemos hecho esa obra por emergencia.
1: Por emergencia.
2: Y hemos pedido la participación de ellos, pero lamentablemente no han llegado, no hemos podido coordinar el trabajo con ellos, pero ya está hecho el trabajo y justamente yo presenté un nuevo documento a la EPS para ya regularizar el proyecto. Y se ha alcanzado el plano, se ha alcanzado la relación de usuarios y estamos nada más que para llegar a un acuerdo y regularizar y que la gente ya regularice también como usuarios,
1: uh-huh,
2: y puedan ya disfrutar de su alcantarillado.
1: Por eso decía, ya está conectado a la línea general, entonces.
2: Sí, la línea ya, la principal, está lista. Algunos se han conectado porque han sido usuarios que han tenido una tubería provisional.
1: Claro.
2: Y esos han estado ya registrados en la empresa, ¿no?
1: En la empresa, claro.
2: Entonces ellos ya no tendrían ningún problema, simplemente se han empalmado. Ha pagado a un profesional ahí para que haga la conexión, entonces ellos ya tienen su servicio.
1: Ahora, Juanito, ¿hay en marcha o en camino, tienes también en mente otro trabajo a realizar?
2: Sí, no, como te digo, antes de esas tres cuadras de la Huica Pasa, yo he ejecutado con la población, no puedo decir yo solo, porque la población ha metido su dinero, su colaboración. Yo, de mi función mía, ha sido tocar puertas. He tocado puertas, por ejemplo, hicimos la calle Tupac Katari, desde las Tulpas arriba hicimos cuatro cuadras, ¿no? Ahí sí tuvimos el apoyo de la municipalidad, que nos apoyó con 50 tumbos, y nos encontró también con Felipe Castillo por ir trabajando, pasó, también hablamos, nos apoyó con 12 bolsos de cemento.
1: Claro.
2: Y también el dinero Pérez Cercado también se apoyó con cemento en dos oportunidades para dos personas. Entonces también un agradecimiento al dinero, al señor Felipe, a la municipalidad. En esas cuadras de la Tupac Katari, la empresa también participó. Cuando el ex gerente anterior estuvo todavía representando a la empresa, entonces él nos apoyó a él. El señor gerente anterior nos apoyó con la excavación,
1: claro,
2: con la máquina de la empresa del agua. Y el señor Cristóbal, como gerente municipal, nos dio 50 tubos y nos apoyó con dos vales de petróleo para la maquinaria de la empresa.
1: Claro.
2: Y también tuve el apoyo de los técnicos de la EPS, que nos apoyaron para poner la tubería. Ese trabajo se hizo mancomunado, ¿no? Y también hacerles el agradecimiento a ellos por este medio, a todos ellos que se han sumado a esta obra, ¿no? Igualmente tuvimos también ahorita dos cuadras que se hizo en la calle Cerro Azul con Isidro Mamani.
1: También.
2: Se hizo dos cuadras, ahí sí, tuvo el apoyo, creo que el alcalde provincial coordinó con ese comité, porque se hizo ya el año pasado.
1: Mira.
2: Fueron las primeras cuadras que hicimos. Ahí tuvieron los tubos que fue donado por el alcalde, ese comité de la calle Cerro Azul con Ciro Mamano. Entonces tuvimos también 30 tubos, con cual mi persona coordinó con el con la empresa y abrimos salas y hicimos dos zonas en esa parte. O sea, hasta ahorita mi gestión trae 10 cuadras de alcantarillado.
1: 10 cuadras. En los sectores donde ya cuentan con el servicio de agua.
2: Ya, ellos ya tienen su servicio.
1: Sí, pero no contaban con la alcantarillado.
2: Nosotros ahorita contabilizamos 10 cuadras, cada cuadra tiene un promedio de 20 usuarios más o menos, ¿no?
1: 20 usuarios.
2: 10 lotes por cada lado, estaríamos hablando por menos 10 cuadras, son, estaríamos hablando de un promedio de 100 usuarios, ¿no?
1: Más o menos.
2: 100 usuarios, 100 vecinos que estaban usando el pozo ciego y ahorita ya tienen sus servicios básicos, su agua.
1: Como debe ser, como debe ser.
2: Porque era una pena, ¿no? Que nuestros vecinos, pues, estamos en plena ciudad.
1: Y no cuenten con el servicio.
2: Y tengan el pozo ciego. Y últimamente colapsaron con las fuertes lluvias. Porque esos pozos ciegos generan humedad.
1: Humedad tremenda.
2: Los vecinos tienen problemas entre ellos. Porque la humedad pasa al otro vecino y así. Hay conflictos entre ellos, ¿no? Y ahorita con la alcantarillado ya se ha cambiado la calidad de vida de todos ellos, ¿no?
1: Efectivamente. Ahora, Juanito, ¿cómo va el proceso ya para...? Tenemos en cuenta que está en un proceso de elección para elegir al nuevo agente municipal. ¿Cómo va ese momento?
2: Antes de eso, le quería informar también a la población. Hace año y medio iniciamos el proceso de Cocofe, ¿no?
1: Ah, también la titulación.
2: Lo cual hicimos... Nosotros como población hicimos el estudio de riesgo. Claro. Lo cual nos costó 20 mil soles y tocamos puertas también en las entidades como la MUNI, pero no tuvimos la suerte de contar con el presupuesto, donde fue la iniciativa de mi persona y la gente colaboró para el estudio de riesgo. Contratamos un ingeniero privado, lo cual nos hizo y con eso pudimos lograr los 800 títulos. 500 ya se hicieron entrega y 300 tenemos en proceso de observación. Lo cual estamos levantando esas observaciones para que esas 800 familias tengan su título. Ya 500 ya están asegurados, ya cuentan con, ya recibieron su título. Y ahora estamos en el levantamiento de observaciones. Al parecer parece que ya nuestra gestión no va a alcanzar. Pero vamos a ver.
1: Se deja encaminado.
2: Vamos a ver si la nueva autoridad, la nueva agente municipal lo sigue, ¿no?
1: Claro.
2: O si no, de repente como personas naturales nos vamos a seguir el seguimiento.
1: Claro.
2: Y aparte de eso, le digo, ahorita tengo 100 personas que se han inscrito para el techo propio. Entonces ellos, hoy día tienen la conversación con el ingeniero en el área encargada del techo propio, lo cual 50 personas posiblemente están saliendo beneficiadas, ¿no? con el módulo.
1: Van a tener su vivienda ya, bueno, también moderna.
2: Gracias a la titulación, al mismo tiempo, paralelamente, hemos ido trabajando con techo propio. Ya algunas familias ya están regularizando los documentos, como el autovalú y otros requisitos que piden. ¿Para qué? Para que ya...
1: Pueden acceder al beneficio.
2: Acceder, ya están calificados, ¿no? Y algunos que están en observaciones también se va a levantar.
1: Exacto.
2: Pero va a haber también trabajo, ¿no? Porque va a hacerse unas 50 viviendas, va a generar puestos de trabajo.
1: Exacto.
2: A los peones, a los maestros de obra, porque va a haber trabajo y eso es lo que queremos nosotros, ¿no? Y aparte de eso, amigo, tenemos ya el proceso de las elecciones, ¿no?
1: Uh-huh.
2: Este próximo domingo 24 se va a llevar a cabo. Nosotros, como agente municipal, hemos hecho el apoyo económico al comité electoral. Estamos apoyando con un promedio de 1.500 soles para encuadronar. Ahora nos han pedido para pago de los personeros, pago de miembros de mesa. Hemos hecho entrega hoy día 500 soles más. Entonces estamos aportando para que ese proceso se lleve normalmente y Dios quiera que ya no haya problemas y se lleve a cabo las elecciones el próximo domingo, ¿no? Y así poder relevar la Agencia Municipal de San Luis.
1: Claro.
2: Lo cual también hemos tenido una observación ahí, porque a pesar que nosotros hemos aportado 1.000 soles para que paguen a 20 personas empadronar, pero solamente han empadronado 650 personas.
1: No se ha logrado el objetivo.
2: Y viendo eso, nosotros hemos emitido un documento a la municipalidad informándolo que posiblemente haya reclamos posteriores, porque mucha gente me está reclamando a mí que
1: no han sido empadronados.
2: No han sido empadronados, y a no ser empadronados, como dicen los señores de la municipalidad, solamente los que están empadronados pueden acceder a votar.
1: No.
2: ¿Y qué hacemos con la gente que llega que no les han empadronado? Entonces, yo he pisado un documento a la municipalidad pidiéndolos que, de favor, nosotros como agencia municipal, en coordinación con el comité electoral, para poner una mesa adicional.
1: Una mesa.
2: ¿Para qué? Y ver a los personeros de los partidos que constaten la identidad de ese morador, que el DNI tiene que salir de San Luis, ¿no?
1: Claro, y para que pueda votar.
2: Toda esa persona que se identifica con su DNI de San Luis, entonces se empadrona inmediato y pasa a sufragar, ¿no? A votar.
1: Exacto.
2: Y así evitar reclamos y que cada persona, cada ciudadano, pues elija a su candidato de su preferencia, ¿no? Porque ellos vean conveniente, ¿no?
1: Finalmente, Juanito, el tema que también le compete a usted, la construcción del hospital. Hemos dado cuenta de que hay una conversación WhatsApp donde se señala que no se inician los trabajos porque hace falta la construcción del drenaje pluvial externo en el hospital y eso estaría retrasando la obra. Sin embargo, ayer nos enteramos también de que faltan otras cosas y que por lo menos nos dicen, no 40 días, sino unos 3 o 4 meses se tiene que esperar para que recién se inicie la construcción del hospital. ¿Qué es lo que sabes tú, Juanito, que estás más cerca ahí?
2: Bien, como les digo, esa obra, sí es cierto que usted sabe que ya hace varios meses se entregó, ¿no?, para la construcción.
1: Así es.
2: Pero yo siempre me invitan a las reuniones ahí a... Siempre las instituciones de San Luis nos invitan. Ahí tiene la empresa, tiene una persona que tiene una relación social, ¿no?, con las autoridades. Y siempre nos llaman y, bueno, yo me enteré que había una observación por parte de la empresa contratista que ellos... Había un el expediente está hecho, ¿no?, de la construcción, pero no había ese expediente del drenaje, o sea, de la lluvia, ¿no?
1: Pero lo que se ha hecho ahí, esa canalización, ¿no sirve?
2: No, la canalización está bien. Lo que pasa, la canalización es de toda la lluvia que viene de la parte alta.
1: Uh-huh.
2: Ahora el drenaje es de todo alrededor del
1: hospital,
2: del terreno del hospital, de todas las viviendas. Porque cuando viene una lluvia, todos esos techos, o sea, cae agua y baja por las calles. Y al terreno del hospital ya llega, como te puede decir, una buena, como fue un caudal de agua, ¿no? Y entonces, bueno, en esa parte la empresa turista nos informa que ellos están actualizando ese expediente, ¿no?
1: ¿Y van a demorar, han dicho, 40 días?
2: A mí me informaron que a mediados de junio ya debe estar levantado eso, ¿no? Porque ellos también, como contratista, me dicen que la UNOS, que es una lente
1: ejecutor fiscalizador, ¿no?
2: Entonces, ellos, mientras que no tengan ese drenaje pluvial, no pueden abrir terreno, abrir zanjas, ¿no? Porque tienen que primero tener expediente.
1: Asegurarse.
2: Porque, caso contrario, que la contratista lo hace por avanzar y al final... Posteriormente va a tener problemas legales.
1: Claro.
2: No. Para evitar eso, entonces, eso es lo que me han dicho que la empresa contratista está haciendo el expediente, ¿no? De lo que es de la lluvia, ¿no?
1: Y lo que nos ha mencionado ayer, que por lo menos unos 3 o 4 meses estaría retrasando más el inicio de la construcción, ¿eso es cierto también?
2: Bueno, yo desconozco, no sé quién les habrá dado esa información, pero yo lo informo. Lo que me informaba a mí, ¿no?
1: Claro.
2: Más detalle no le puedo dar. Con caso contrario, sería bueno que ustedes se den una cita y conversen con el residente de la obra, ¿no?
1: Puede.
2: Con el residente de la misma obra, y él podría detallar con exactitud, ¿no?, la situación de la obra.
1: Bien. Juanito, entonces invita a la población para que ese 24 acudan a las elecciones.
2: Bien, aprovechando este medio, señores de San Luis, este domingo tienen un compromiso con San Luis, ¿no? Elijan, tienen tres listas.
1: Tres opciones
2: ahí. Ustedes sean sabios en elegir, porque hay candidatos que tienen cargos y de repente son maestros, trabajan en altura y parece que cogen cargos y no tienen tiempo para que desempeñen, ¿no? Y hay que saber elegir a los ciudadanos que más o menos disponga
1: su tiempo,
2: porque usted sabe, yo como agente municipal le faltaba, a la gente municipal nos llaman para todo. Nos llaman por agua, nos llaman por esto, nos llaman por diversas cosas. A mí me llaman desde la Contraloría, porque cuando veo temas de la captación de agua, siempre hay una Contraloría, me llama y así sucesivamente. Para cualquier cosa, nos llaman a nosotros, ¿no?
1: Finalmente, Juanito, ¿satisfecho con el trabajo realizado en ese tiempo?
2: Bueno, de repente tenían las disculpas al pueblo de San Luis porque no se podía cumplir todo lo que se ha querido hacer, ¿no? Porque lamentablemente nuestras instituciones, tanto la gerencia municipal, de la gerencia subregional, y la municipalidad provincial de Chihuahua, casi poco apoyo se ha obtenido, ¿no? En San Luis. Mayormente yo le he manejado las máquinas de la empresa, o sea, de la municipalidad, aprovechando a veces cuando no había petróleo, el grifo le cerraba el caño. Entonces ahí yo aprovechaba con el poco ingreso de la plaza de ganado y ponía, ¿no?, el petróleo a la maquinaria y lo hacía trabajar en bacheo, en nivelación de caño.
1: ¿La rendición de cuentas para cuándo será previsto?
2: Bueno, antes de entregar el cargo, una semana antes, debemos estar haciendo nuestro balance, ¿no? Desde nuestro cuarto.
1: Pero si las elecciones son el 24.
2: Sí, bueno, según el cronograma.
1: ¿Qué tiempo estarías entregando el cargo?
2: Según el cronograma de la municipalidad, si el 24 de este mes se dan las elecciones, no hay observaciones, todo sale como nosotros queremos. El 2 de junio el nuevo agente debe estar recibiendo su resolución, ¿no? Entonces yo, antes del 2, yo debo estar convocando a la población para yo rendir mi balance y hacer la entrega ya del cargo, ¿no?, al nuevo agente.
1: Muy bien, muchas gracias, Juanito.
2: Gracias a mi madre y muchas gracias.
0: Ahí estuvo la entrevista a Juanito Cieza Ruiz, actual agente municipal del caserío San Luis, explicándonos y dándonos a conocer temas relevantes sobre lo que está sucediendo en el caserío San Luis, ¿no? Como este 24, que ya se vienen también las elecciones para el nuevo agente municipal. Y Juanito Cieza ha dicho que tras las elecciones hay un plazo para la instalación del nuevo agente municipal y es allí, señala, donde estará dando a conocer el balance, ¿no?, el balance del trabajo realizado durante su gestión, ¿no?, que nos parece importante, nos parece interesante. 8 de la mañana con 16 minutos, y con respecto al hospital, ya ustedes lo han escuchado, ustedes lo han podido entender, de que lo que él conoce, lo que él sabe, es que efectivamente se tiene que elaborar, se tiene que preparar un nuevo expediente técnico para el drenaje pluvial de las lluvias, no, drenaje pluvial alrededor de la instalación, ¿no? Si bien es cierto, hay un drenaje pluvial que se construyó, pero es para evacuar las aguas que vienen de la parte alta, ¿no? Pero no hay, fíjense ustedes, no hay un drenaje pluvial en el alrededor, ¿no?, alrededor del hospital, no lo hay. ¿Cuánto tiempo va a demorar esto? Y tenían razón, de alguna manera, los amigos que nos informaban tenían razón de que va a haber un retraso grande, va a haber un retraso grande. Sin ese drenaje pluvial, tenemos entendido, no se van a empezar los trabajos. Y precisamente es el drenaje pluvial por el que tienen que empezar. Vamos con más información, vamos con más noticias. Hemos conversado también con la directora del Instituto Superior Tecnológico Público, Utcubamba. Ella gentilmente nos recibió ayer en sus oficinas para darnos a conocer cuál es el trabajo, la labor que viene cumpliendo desde que asumió funciones. Soy utcubambina, dice ella, es contadora pública colegial. Soy utcubambina y quiero trabajar por mi pueblo, quiero dar lo mejor y quiero pues que este instituto se licencie, ha mencionado. Tenemos aquí la entrevista que nos concedió gentilmente para nuestros medios.
3: Ya me cuenta que hoy usted está a cargo de esta importante dirección de esta Casa Superior de Estudios. Hemos venido a nuestro equipo de prensa para poder conversar con usted sobre los diferentes logros que viene obteniendo y resultados a través de su designación como directora de este importante instituto. Sabemos que entre ellos ha logrado que la maquinaria de la Municipalidad Provincial de Utcubamba realice trabajos de limpieza tanto en los exteriores como en el interior también del instituto. También ha logrado conseguir que el gobierno regional de Amazonas, hasta donde tenemos entendido, pueda ocuparse del levantamiento de las observaciones de esta primera etapa en construcción, para que nos detalle al respecto.
4: Buenas tardes, mucho gusto, gracias por su presencia, eso fortalece nuestra institución porque buscamos proyectar una imagen que refleje un referente educativo a nivel de la comunidad. Bueno, ¿por dónde quiere que empiece? Dándole desde mi designación, ¿sí? Bueno, le comento, nosotros nos rige la ley 30.512, que es la ley de los docentes de la carrera pública docente de nivel superior. En base a esa ley nacen resoluciones viceministeriales, entre ellas la resolución viceministerial 085-2025, la cual aprueba la designación de los directores mediante concurso público. En el 2025, en los meses de junio, agosto, junio, julio, se dio el proceso del concurso para directores el año 2026. En nuestra casa de estudios, a eso se da a nivel nacional, ¿no? A nivel regional, somos 7 institutos. En nuestra casa de estudios se presentó 3 postulantes. Se presentó el ingeniero Domingo Montenegro, se presentó el ingeniero Rainer Pereira y mi persona, como aspirantes al puesto de director. Los 3 pasamos la etapa curricular con diferentes puntajes y los 3 en la etapa de la evaluación del examen, ¿no?, de la evaluación técnica, nos exigen un mínimo de 55 puntos para poder pasar a la etapa de la entrevista. Y luego de la etapa de la entrevista, ya pues se puede determinar quién es el ganador. En la etapa de evaluación técnica, en su momento, no pasamos ninguno de los 3. Quien le habla quedó en primer lugar, sí, pero igual con puntaje desaprobatorio. Ingeniero Rainer en segundo lugar. Y en tercer lugar, el ingeniero Domingo Montenegro. Posteriormente a ello, hubo un concurso también, bajo la misma norma, la 085-2025, para postular a las jefaturas internas de la institución. Cuando se postuló a las jefaturas internas, mi persona nuevamente aspiró a la jefatura de unidad académica, aprobando la evaluación técnica, aprobando la etapa curricular, y quedé como ganadora de la jefatura de unidad académica. Hasta eso todavía no nos daban respuesta del otro concurso de directores que seguía desarrollándose. En enero de este año, la DREA decide encargar, porque la plaza quedó desierta, se entiende, decidió encargar la dirección bajo el criterio de interpretación normativa de que los que teníamos jefaturas internas ya no podíamos asumir la dirección. Sin embargo, cuando ellos elevan los documentos al Ministerio de Educación, el Ministerio de Educación hace la observancia pertinente de que se debió invitar en orden de prelación de méritos. Y sí, independientemente que tengan jefaturas internas, porque el que desea ocupar la dirección podía fácilmente renunciar a la jefatura interna y ocupar el puesto de director. Mandó a rehacer todo el proceso de invitación a través del mismo gobierno regional y de la Dirección Regional de Educación. Ese fue el contexto. En ese sentido, la Dirección Regional de Educación emite, rehace el proceso de invitación y me emite la carta de invitación, advirtiéndome, claro, que para asumir el puesto de directora tengo que renunciar a la jefatura de unidad académica. Y eso fue lo que pasó, ¿no? Esa invitación llegó el 6 de abril, lo consolidé con todos los colegas, lo compartí, les dije que mi persona por algo había postulado a la dirección, siempre, no, nunca he negado mis intenciones de querer asumir el puesto, porque lo considero una oportunidad de crecimiento profesional y también una oportunidad para demostrar todo lo que quiero hacer por esta institución, como Cubambini.
3: Bien, contadora, y tomando en cuenta esa voluntad propia que hoy está demostrando con el trabajo, digamos, de impulsar, de coordinar mejoras para su institución, los logros que estás teniendo hasta el momento.
4: Bueno, en un primer momento hemos acudido a la Municipalidad Provincial para que nos apoye con el mantenimiento de nuestro frontis, porque este está bien deteriorado, ahí los alumnos llegan con sus movilidades, los docentes, los mismos transeúntes en general. El apoyo fue inmediato, en lo cual se saluda y se agradece desde aquí al alcalde y a todo el equipo que lo acompaña, porque fue muy posible, ¿no? Lamentablemente el día que vino la maquinaria yo ya no estuve presente, dejé a un director encargado y también vino personal para hacer el mantenimiento interno de nuestros áreas verdes. Se saluda y nuevamente se agradece por ello. Ese día yo viajé con una comisión, un equipo técnico de acá del mismo instituto, conformado por docentes, para la ciudad de Chachapoyas. Esto en vista de que habíamos tenido varios meses desde octubre del año pasado queriendo comunicarnos con el gerente subregional de Cuamba, y no era posible. Hasta hicimos una marcha para que nos atienda. Quien le habla fue parte de la comisión principal, junto con el director, porque como jefe de unidad académica tenía que estar
3: ahí. Perdón que me corte ahí un momento. ¿Ustedes trataban de comunicarse vía teléfono con el gerente o visitaban las instalaciones de su oficina? ¿Y no les quería atender o no, simplemente no se encontraban? Les decían que no se encontraban.
4: Bueno, esa era la información. No se encontraban.
3: Era imposible coordinar con él o hablar con él.
4: Efectivamente, en la misma marcha, inclusive, quien nos atendió fue el administrador, ¿no? Así es. Entonces, como ya habíamos agotado esa vía, ya no tenía sentido seguir reiterando a mi criterio y al criterio del equipo técnico que me acompañó, decidimos ir a instancias superiores y fuimos a Chachapoyas ante la Dirección Regional de Educación en primer lugar con el doctor Pastor Izquierdo, a quien se le informó la situación que nos venía preocupando por el tema del licenciamiento que se nos aproxima.
3: Así es.
4: Entonces, yo agradezco al doctor Pastor que se nos atendió de manera muy rápida, porque él inmediatamente hizo el enlace con el gerente de desarrollo social, el doctor Marco Antonio Cardoso, quien también nos recibió en su oficina de forma inmediata y le explicamos la situación. Mucho más porque desde la Gerencia de Desarrollo Social se viene liderando el equipo de licenciamiento, que es un equipo que ha contratado el mismo gobierno regional de Amazonas para dar el apoyo y el soporte técnico en el tema del licenciamiento a los institutos. Entonces, pero nosotros estamos pues vacíos con la condición básica de calidad número 4 que nos pide infraestructura y equipamiento. En ese sentido, el gerente de Desarrollo Social nos manifestó que quien nos podría quizás canalizar de una manera más rápida sería el mismo gerente general, el ingeniero Littman, porque tenía a cargo las gerencias a nivel de provincia.
3: Claro.
4: Nos atendió, se hizo una mesa de diálogo, lo cual pues salimos muy fortalecidos y porque se vio el compromiso y se vio sobre todo la buena voluntad de querer atendernos. Y se compartió el interés, mejor dicho. El ingeniero Littman dispuso de inmediato el desplazamiento del personal para el siguiente día aquí en Ampahua Grande para que se verifique in situ las instalaciones de nuestra institución.
3: ¿Llegaron?
4: Llegaron. Rompieron expectativas, sinceramente, porque pensamos que iba a venir un equipo que los iba a representar, pero muy aparte del equipo vino el mismo director regional de educación en persona, vino el mismo gerente general de desarrollo social en persona, vino el mismo director en energía y minas en persona y vino el mismo gerente general en persona, con todo el equipo técnico. Y eso se saluda, se agradece. Como ellos nos dijeron que no era necesario agradecer porque es su función, es su trabajo, pero igual se agradece que el compromiso se nota ahora que es de ambas partes, ¿no?
3: ¿A qué conclusiones llegaron en cuanto a la continuidad de esta primera etapa que ha quedado inconclusa con algunas observaciones que la Contraloría ha realizado y que hasta hoy no se ven resultados de superación? Hasta hoy no se ha podido concretar, digamos, la finalización total de esta primera etapa y sabemos que en 40 o 45 días ya quieren o pretenden entregar esta obra.
4: Bien, efectivamente supervisaron con los ingenieros, con el equipo especialista, las instalaciones y hay observaciones que ya el contratista ha venido superándolas desde que se dio la marcha, hay que reconocerlo. Ha venido superándolas, ha venido mejorando. Hay algunas pequeñas observaciones aún, pero la que más nos preocupaba era el sistema eléctrico y el agua, ¿no? Porque no se puede entregar una infraestructura que aparentemente ya está terminada si el usuario no la puede usar de forma correcta. Entonces, el compromiso iba más por ese sentido. El gerente de MCU se comprometió a comprar un transformador de 200 kilowatts o el que sea necesario para que se implemente el sistema de energía eléctrica en el nuevo pabellón. De manera temporal iba a poner este sistema eléctrico, ¿no? Porque tenemos una casa de fuerza que se debe hacer, pero está contemplada para la segunda etapa de la obra. ¿Ya? Entonces, eso nos iba a cargar un costo, pero el gerente, en nombre del alcalde, mencionó que se nos iba a dar el equipo y la instalación de manera gratuita.
3: En calidad de uso.
4: Así es. El gerente subregional que se presentó también en la visita, lo vimos, se comprometió a darnos un tanque de 2.500 litros para abastecer a la cisterna que tiene y con electrobomba, también nos va a dar la electrobomba para alimentar a los tanques que se encuentran en la parte superior. El contratista, por su parte, se comprometió a seguir subsanando las observaciones que están contempladas, entre ellas, por ejemplo, proteger a unos equipos eléctricos que tenemos en la parte de arriba, que es para convertidores de energía, que por sus mismas especificaciones técnicas tienen que estar bajo sombra y no estar expuestos ni a mucho sol ni al agua.
3: Se filtraron imágenes que daba a entender que los servicios técnicos estaban construidos con material prefabricado, en este caso con material driver. En el expediente técnico, ustedes han podido asegurarse si eso especifica que la construcción de los servicios técnicos tenía que ser con ese tipo de materiales.
4: Sí, efectivamente, ¿no? Eso fue una de las observaciones que también se le dijo. Y, como le repito, estuvo el gerente subregional ahí y ha quedado de alcanzarnos el expediente técnico, en el cual, según lo que manifestó, sí lo establece. O sea, ya viene especificado.
3: ¿Pero ustedes todavía no lo han revisado?
4: No. Estamos a la espera de que nos remita la información.
3: ¿Cuántos días ha pasado de su visita?
4: Desde el día jueves.
3: Desde el día jueves, de la semana pasada.
4: En esta semana se ha quedado de enviar esa información.
5: Bien. ¿Por qué es tan importante para ustedes, contadora y directora del instituto, que se obtenga ya el licenciamiento de esta casa de estudios?
4: El licenciamiento para nuestra institución significa la continuidad de los programas de estudio. ¿Por qué? Estaríamos evidenciando que son pertinentes y que cumplen con las condiciones básicas de calidad que establece el mismo MINEDU. Entonces, si nosotros no contamos con esa verificación por parte del MINEDU que nos aprueba la continuidad de los programas de estudio a través del licenciamiento, simplemente va a pasar lo que está, o que ya hemos visto que ha pasado con algunas universidades, el cierre en la institución.
5: Se necesita, digamos, de más infraestructura, se necesita de más logística para que pasen, digamos, esta evaluación para asumir.
4: Sí, se necesita. Por eso es que el proyecto está más o menos en un marco de 46 millones y medio, ¿no?
5: ¿Qué es lo que hace falta?
4: Nos hace falta más laboratorios, talleres.
5: Lo que está ahí es para cómputo.
4: Eso es, ¿no?, para aula. Claro, eso es para un programa de estos, ¿no? Para arquitectura de plataformas, servicios de tecnologías de información. Falta, como el expediente está elaborado y se está realizando por etapas, falta que en las siguientes etapas se construya, ¿no?, el pabellón para contabilidad con sus laboratorios, el pabellón para producción agropecuaria con sus laboratorios, el pabellón con sus laboratorios para el programa de enfermería técnica.
5: Sin embargo, ¿qué contempla la segunda etapa de iniciarse?
4: Contempla la elaboración de dos módulos más, que son de contabilidad y producción agropecuaria.
3: ¿Y de los otros módulos? ¿Cómo se estaría trabajando la continuidad para poder lograr obtener ello? O sea, me estás hablando de que por etapas se va a hacer estos módulos que según requiere para el licenciamiento. Si en la segunda etapa se van a dar solamente dos módulos de contabilidad y el otro de regalo.
5: Hay una tercera etapa, digamos.
4: Sí. Está en tres etapas.
3: Ah, está en tres etapas. Ahora sí. Oye, contador, hay otro tema que ya aprovechando también nosotros la visita a su institución. Hace semanas atrás se tuvo el conocimiento sobre la sustracción de ciertos equipos de tecnología que se habían dado aquí en la institución. Este hecho se denunció. ¿Cómo está el avance de las investigaciones por parte de la policía? ¿Ya tienen algunos indicios? ¿Se está persiguiendo este tema o a qué conclusiones están llegando?
4: Bueno, de la reciente información que recibí cuando asumí el cargo, efectivamente fue de la pérdida de este monitor, de esta pantalla de vigilancia. Es una pantalla grande que tengo entendido que se divide en cuatro partes, pero es, o sea, en cuatro partes es una sola, ajá. Más o menos de 70 pulgadas, ¿no? Y que según lo que manifestaba el gerente subregional y el contratista que han puesto, no es un equipo que sea comercial y que por lo tanto no va a ser pues de ningún beneficio para la persona que lo ha llevado, porque solamente funciona con los equipos que tenemos aquí, por si acaso lo quieran devolver. En cuanto a lo demás, está en proceso de investigación. En cuanto se tenga mayores detalles, se va a estar informando.
3: Muy bien. ¿Algo que tenga que informarle a la población de Cubamba, al alumnado, al tecnológico? Porque hay una cierta incertidumbre, no solamente entre los padres de familia, sino también entre el alumnado, justamente por ese tema del licenciamiento que está próximo a darse y que es una preocupación en sí para toda la población estudiantil de esta Casa Superior de Estudios.
4: Bueno, si me permite, en el viaje que comisionamos a Chachapoyas, también tuvimos una visita al Instituto Perú-Japón, que es un instituto que ya licenció a nivel de la región, y hemos tenido pues las coordinaciones con el director, quien se ha mostrado llano a apoyarnos, como ellos ya han pasado, tienen la experiencia, para nosotros también poder fortalecernos de ese proceso y también llevar el nuestro. En ese sentido, se están programando también ciertas acciones, ya es, lo puedo comentar porque ya es una realidad. El día viernes de esta semana se ha gestionado con el apoyo de la municipalidad y de la Universidad de la Toribio Rodríguez Mendoza, filial Urubamba, que nos apoyen con el bus y con el combustible y con el chofer para que trasladen a todo el personal, porque me estoy llevando a todo el personal docente a Chachapoyas para una reunión de trabajo con el Instituto Perú-Japón, para que entre programas se valide la información que tenemos, qué nos falta, cuál es la hoja de ruta a seguir, cuáles son los medios de verificación. Y estamos yendo todo el equipo docente.
3: ¿Cuándo está programado eso?
4: Este viernes. Partimos a las 5 de la mañana y agradezco nuevamente a la universidad que nos está brindando el bus, la filial Urubamba, con el chofer, y a la Municipalidad Provincial de Urubamba por el combustible del petróleo.
3: Entonces, decirle a los alumnos, a los padres de familia, a la población que mantengan la calma, que su persona como directora viene trabajando para lograr el objetivo que sí se requiere para obtener ese licenciamiento.
4: Soy cubandina y mi mayor deseo es que se abran mucho más instituciones públicas en nuestra provincia para su desarrollo económico. El instituto no se va a cerrar. Ese es el compromiso desde aquí de la Dirección General del ISFT Cubamba. Voy a seguir trabajando con todo mi equipo que está comprometido. Yo agradezco mucho a mis colegas porque están sumados a este mismo objetivo de licenciarnos. Eso va a suceder y desde aquí les pido la confianza y que se vengan sumando, que se vengan uniendo, así como ustedes el día de hoy que se han dado la oportunidad de venir, escucharnos, y por qué no más adelante seguir con estos procesos de información a la ciudadanía y a todas las personas interesadas.
3: Muchas gracias.
0: Interesante las declaraciones de la actual directora del Instituto Superior Tecnológico Público Utcubamba, dando a conocer el trabajo, las gestiones, sobre todo que son importantes, las gestiones que viene realizando para lograr el licenciamiento de esta Casa de Estudios Superior Técnico, de donde cada año egresan muchos alumnos, donde cada año se forman nuevos técnicos, y eso las autoridades tienen que apoyar, tienen que seguir apoyando, tienen que seguir dando de todo para así, para que este licenciamiento se logre. Importante es el inicio de la segunda, tercera y cuarta etapa también que se necesita para su construcción. Ojalá el actual gobierno de Gilbert Horna Corrales nos deje, digo yo, al menos con la segunda etapa, ¿no? Con lo que viene ya la construcción de dos módulos más, y faltaría una tercera y una cuarta etapa, nos decía la directora. Con esto se estaría concluyendo en su totalidad. Ojalá que el nuevo gobierno regional que ingrese también, que las nuevas autoridades provinciales puedan brindar el apoyo necesario para que se logre el licenciamiento, y de esta manera esta Casa Superior de Estudios tenga que seguir formando mejores técnicos, mejores estudiantes, mejores alumnos, que estén al servicio, por supuesto, de nuestra población, que estén al servicio de nuestra sociedad, que estén al servicio de nuestra provincia de Cubamba. Vamos a ir a la pausa y volvemos rapidito con más información, volvemos rapidito con más noticias. Pausa y retornamos.
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Más información, más noticias, señoras y señores. Vamos con más. La municipalidad provincial de Utcubamba informa a esta hora de la mañana. Consejo Provincial de Salud de Utcubamba articula acciones para fortalecer, con el objetivo, así es. El Consejo Provincial de Salud articula acciones para fortalecer lucha contra el dengue. Con el objetivo de fortalecer las acciones de prevención y control del dengue en la provincia, el Consejo Provincial de Salud de Utcubamba sostuvo una reunión de trabajo donde se dio a conocer la situación actual de esta enfermedad y las estrategias que viene ejecutando la Red Integral de Salud Utcubamba para frenar el avance de casos. Durante la sesión, el equipo técnico de salud informó que actualmente se viene desarrollando el control vectorial en diferentes sectores de la provincia como parte de las medidas para eliminar el mosquito transmisor del dengue. Asimismo, se anunció que en los dos próximos días iniciará la jornada de nebulización químico-espacial, fumigación, intervención que permitirá reforzar las acciones de respuesta sanitaria en las zonas priorizadas. Frente a esta situación, la Municipalidad Provincial de Utcubamba, a través de su alcalde, expresó su compromiso de continuar articulando esfuerzos con el sector salud, anunciando el apoyo con 5 cilindros de combustible que serán destinados para la ejecución de las actividades de fumigación. Las autoridades resaltaron la importancia del trabajo conjunto entre instituciones y población para prevenir el dengue, recordando que la eliminación de criaderos de zancudos en los hogares sigue siendo una de las principales medidas para evitar la propagación de esta enfermedad. Y mientras nuestras autoridades se reúnen, ¿no? Mientras nuestras autoridades se reúnen, muy bonito, ¿no? En la sala del Consejo Municipal. Se reúnen ahí, muy bonito, ¿no? Un representante de una institución señaló: señores, nos matamos fumigando, nos matamos recogiendo los residuos sólidos y haciendo muchas cosas más, mucho trabajo preventivo, pero no vemos lo que está allí, al frente, en nuestra nariz, en nuestra plaza principal, en la pérgola, como se le llama, donde ahí hay un lugar y es un criadero, creo yo, uno de los más grandes que existe allí en la plaza principal de nuestra ciudad. Allí hay cualquier cantidad de zancudos, allí hay agua estancada. Ahora, como ya no funcionan esas piletas, ¿saben para qué sirven? Ahí como pozo de almacenamiento de agua para regar el parque. Y allí se convierte en un potencial criadero de zancudos, señoras y señores, ¿no? ¿Por qué no se preocupan en arreglar mejor estas caídas de aguas ahí, ¿no? Para al menos en las noches nuestro parque principal tenga un atractivo o algo así, y no cuando llegan los visitantes, cuando llegan los turistas, ¿no? Lo primero que se encuentran es

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2: No, benditos cortes de luz. ¿Hasta cuándo tendremos que soportar? Hoy nos cortan vuelta, ¿no? Hoy nos cortan vuelta por criticar. Estamos criticando, estamos dando a conocer que nuestras autoridades, mientras ellos se reúnen para combatir el dengue en la municipalidad, ahí bien encerrados con aire acondicionado, ¿no? Al frente nomás, al frente tienen un gran criadero de zancudos. Oiga usted, si esas caídas de agua instaladas ahí hace años, recordásemos por el doctor José Luis Novoa Flores, quien construyó esta pérgola que hasta ahora permanece, y que han pasado cuántos gobiernos municipales y no lo pueden arreglar, ¿no? ¿Qué tan difícil será? Hoy esta pérgola es utilizada como pozo de almacenamiento de agua para regar las plantas del parque, ¿no? ¡Qué bonito! ¡Qué bonito! Y es un potencial criadero de zancudos, señores de la Red de Salud Cubamba. Vayan, vean, verifiquen, constaten in situ cómo allí hay gran cantidad de zancudos que dan cuenta, pues, de la propagación del dengue, ¿no? De la propagación del dengue. Es un potencial criadero grande, gigante, y que no pueden hacer nada. ¿Qué no pueden decirle acaso a la municipalidad? Señores, sequen esa agua. Claro, pues si les da 5 galones de petróleo, tienen que estar calladitos, ¿no? Tienen que estar calladitos. Ahora, la pregunta es, si la Red de Salud Cubamba es una unidad ejecutora, ¿por qué tiene que estar pidiendo apoyo, colaboración, ¿no? Ayuda, ¿por qué? Esa es una gran pregunta, ¿no? Si para cada programa la Red Integrada de Salud Cubamba recibe mucha atención, un presupuesto, ¿no? Que incluye, nos imaginamos ahí, el petróleo, pero no, pues tienen que estar cada vez pidiendo a la municipalidad, cada vez el personal, cada vez los vehículos, cada vez los camiones, cada vez, ¿no? ¿O no les alcanza la platita? Hablen pues, si no les alcanza la platita, ¿qué hacen con la platita que les llega para justamente luchar contra estas enfermedades endémicas? ¿Qué hacen? ¿No? ¿Qué hacen? Esa es la gran pregunta, ¿no? Pero claro, ¿qué le pueden decir a la municipalidad, repito, si la municipalidad les regala 5 cilindros de combustible para combatir el dengue, ¿no? Sin embargo, cuando vino la alcaldesa de Jamalca para pedir para una carretera apoyo con combustible, solamente le dieron un cilindrito nada más, ¿no? Y para el dengue sí hay 5 cilindros. ¿Qué diferencia, no? ¿Qué diferencia realmente? ¿Qué diferencia? Se viene el aniversario de creación política de nuestra provincia de Cubamba, y esa es nuestra triste realidad, ¿no? Esa es nuestra triste realidad, lamentablemente. Se viene, no hay plata para obras, pero hay plata para fiesta. Miren ustedes, se viene la gran noche de gala y belleza. Dice la Municipalidad Provincial de Cubamba, la provincia de Cubamba se viste de elegancia para celebrar la esperada elección y coronación de Miss Cubamba 2026 en el marco de la conmemoración del 42 aniversario de la creación política de la provincia de Cubamba. Disfrutaremos de una noche llena de glamour, talento, cultura y belleza, con la participación de distinguidas representantes de los diferentes distritos de la provincia. Fecha será este viernes 22 de mayo de 2026, a partir de las 8 de la noche, lugar Coliseo Municipal, Avenida Mariano Melgar, 1182, Ciudad de Bahía Grande. Vive una velada inolvidable y sé parte de la coronación de la nueva soberana, que representará la belleza, elegancia y orgullo de nuestra provincia. Habrá sorpresas, espectáculo y una producción de primer nivel. No te lo puedes perder, señala señala la invitación que se hace a través de las redes sociales, señoras y señores, ¿no? Vamos con más información, vamos con más noticias que tenemos, sí, para esta hora. Atención, ¿no? Y nos llegan videos sobre estos picos. Este es un video que... Después del accidente de tránsito, los mismos motociclistas, ¿no?, auxilian al herido, se lo llevan y se llevan también la moto, ¿no? Esto es lo que nosotros hemos publicado porque nos enviaron este video, ¿no? Y hemos dicho que tras el accidente donde murió un jovencito de 15 años de edad, los conductores se convirtieron en todo, ¿no? Lo trasladaron al conductor al hospital, se lo llevaron a mototaxi, siniestrada, debido pues a la falta de control de la policía de tránsito, de los inspectores de tránsito, del serenazgo y del patrullaje integrado, que no hacen ni michi, ¿eh? No hacen ni michi en este caso. Según los vecinos, estos piques o carreras ilegales se dan al promediar las 11 de la noche en adelante. Sí, a partir de las 11 de la noche en adelante se dan estas carreras, estos piques. Señoras y señores, nosotros... sin embargo... Y los comentarios pues no se hacen esperar, no se hacen esperar. Y Medalí Ambulay Ciesa comenta y señala, dice: disculpe, dice ella, este video es antiguo, ¿cómo sabe? ¿Ah? ¿Cómo sabe? Dice, no tiene nada que ver con el accidente que ha tenido el joven, cuelgo en el video nuevo donde están toditos, que lo han estado corriendo con el joven que se accidentó. Porque este video, dice ella, es antiguo y está circulando por las redes sociales. No está circulando por las redes sociales. No, no se pueden apreciar los demás comentarios. No lo sabemos, no. Pero hay varios comentarios. No se pueden apreciar. Seguramente no están en nuestra lista de amigos. Por eso no se puede apreciar. Pero eso es lo que nos dice. Medalí Ambulay Ciesa, que el video es antiguo, nos dice ella, hace su reclamo, ¿no? Hace su reclamo ella. A ver, y el video de a continuación, el video que presentamos a continuación, ¿será antiguo también o será actual? Miren ustedes, saquen sus conclusiones. Así corretean en la carretera Fernando Belaúnde Terry, sin que la policía de tránsito, sin que la policía... ¿Cómo se le llama? ¿Normal? No, les diga nada, sin que serenazgo, sin que el patrullaje integrado haga nada.

vamos a silenciar porque si no el Face nos corta por la música, ¿no? Este video ha sido grabado con toda esa música, ¿no? Porque hay, hasta ahora hay mototaxis con altoparlantes, ¿no? Mototaxis, discotecas, han comentado por acá. Y ahí se ve clarito, miren ustedes, que siempre los corredores o los correlones van con un pasajero, ¿no? Con un pasajero que alientan, entre comillas, al chofer para que pase, para que siga, ¿no? Y miren ustedes cómo invaden la manera, la forma, cómo invaden la vía, la carretera Fernando Belaúnde Terry. Nos dicen, nos informan que el jovencito que ha fallecido ese día era para que vaya con su enamorada, con su novia, ¿no? Como quiera llamársele, pero la chica dijo no, ¿no? No, dijo no, yo no voy hoy día a pasear, yo no voy a corretear contigo, y se quedó en su casa. Si no, también hubiese corrido la misma suerte, ¿no? Qué lástima. Y miren ustedes, a ver, dígame la señorita Medalí, este video es antiguo, es actual, y ahí se aprecian en la numeración de las motos, ¿no? Tienen su numeración, algunas sin carpa, ¿no? Algunas mototaxis modificadas y que andan como si nada en la ciudad, miren ustedes. Con numeración, con registro municipal, corretean la Fernando Belaúnde Terry como si nada. Mototaxis que tienen luces de colores que están prohibidas, tenemos entendido, y que invaden, miren ustedes, invaden toda la carretera Fernando Belaúnde Terry. Al respecto, ¿qué comentan en este video? Vamos a ver, ojalá sea posible visualizar todos los comentarios aquí. Nos dice Alexander Altamirano, comenta y señala: en una noche, dice él, me encontré llegando a Bagua Grande y en las dos vías, y las dos vías estaba llena de motos, ¿no? Debe decir mototaxis y motolineales. Sin importar, dice él, sin importar quién venga por querer ganar, tuve que salir, dice, de la berma, si no, hubiera tenido un final terrible. Miren ustedes lo que comenta el conductor. Así ha pasado él esta experiencia cuando transitaba por la carretera Fernando Belaúnde Terry de noche, de noche. Carlos Dávila Sánchez también comenta y señala. Alexander Altamirano dice: a mí igual me pasó. Pasaba el puente de Morería, llegaba en mi moto lineal y me cerraron, dice, me cerraron esos taxistas ocupando los dos carriles, y para evitar mi impacto me pegué al filo de la cuneta, que casi me caigo, señala, casi me caigo. Miren ustedes lo que originan, es decir, estas carreras para mí son mortales, son mortales. De carrera no tienen nada, nada tienen. Yor Vázquez Heredia comenta y señala: ¿qué pasa? ¿Qué pasa con la policía que no interviene en esas motos? Onstan, tenemos más policías aquí en Bagua Grande por las puras. Tenemos más unidades especializadas, dizque entre comillas, pero por las puras. Yor Vázquez Heredia comenta y señala: ¿qué pasa con la policía que no interviene en esas motos? Yerson Delgado comenta y señala: primero que dé el número de placa el que grabó. Ah, pues ahí, ¿cómo para darle, pues? ¿Cómo para saber? No, él mismo no se va a grabar, pues, la parte posterior de la moto, y luego va a decir: hey, yo estoy grabando, ¿no? O va a poner su carabina ahí. Definitivamente que no. Es alguien que está corriendo también, porque ven cómo vibra el celular. ¿Ah? Ahí están las imágenes, ahí están las imágenes

0: ven cómo vibra el celular de alguna manera, porque causan muertes, pues, causan muertes, y lo es cierto, con este jovencito lo que ha pasado últimamente. Milton César Huancas Altamirano comenta y señala, ahí salen los números de las motos, taxis, ahí salen los números de la mototaxis, chápenos, dice, chápenos, denúncienos. Juan Vega comenta y señala, esa pista bota candela por las noches, esa pista bota candela por las noches. ¿Y quién dice algo? ¿Quién dice algo? ¿Quién? Esta boca es mía, simplemente nadie, señoras y señores, simplemente nadie hace nada, nadie dice nada al respecto. ¿Ah? Nadie, absolutamente nadie. ¿Por qué será, no? ¿Acaso tiene miedo la policía especializada? Aquí hay bastantes policías, ¿no? Ahora hay hasta boinas rojas, ¿cómo se les llama? La UCE, creo que yo se llama, y hace tiempo que no voy por la comisaría. Pero porque uno va y no encuentra al comandante, pues. Los demás están ahí por las puras, no quieren declarar, no quieren hablar. Tenemos que tener permiso, dice el mismo comandante, ¿eh? Cuando hemos ido a la comisaría, tenemos que tener permiso del general. Nos vamos al general, el general dice, tengo que tener permiso del ministro. Nos vamos al ministro, el ministro dice, tengo que tener permiso del presidente para hablar, para declarar. Imagínense ustedes, así estamos, ¿no? Así estamos, señoras y señores. Y nadie dice nada con respecto a estas carreras ilegales, a estos piques ilegales que se hacen todas las noches en la carretera Fernando Belaúnde. Quizás hoy, por este tema de duelo, quizás no estén corriendo, pero ya lo van a ver, ya lo van a ver en los próximos días, ¿eh? Y los vecinos que viven en la zona, por favor, graben, graben. Siempre les he dicho, graben para mostrar aquí evidencia, para mostrar evidencia y pruebas a la policía, al Ministerio Público, Fiscalía de Prevención del Delito, ¿dónde está? Ya no salen de noche, ¿no? Ya no salen de noche, ¿por qué será? ¿Tienen miedo? ¿Tienen miedo de salir? Si salen con todo un contingente policial, si salen con todo un contingente de policías, y si no son suficientes, llamen pues a las rondas campesinas. Yo apuesto, que si las rondas campesinas se decidiera, si las rondas campesinas elaboraran un plan, estos mocosos, digo mocosos porque yo tengo 55 años ya, para uno de 14, es un mocoso aún todavía, y si les falto el respeto, discúlpenme, perdónenme, pero a toditos estos muchachos los atraparan y les enseñaran a obedecer a papá, a mamá, ¿no? Y no estar causando este tipo de dolor, de angustia, de desesperación, cuando les dan la noticia, pues, de que se han matado correteando en estas motos. Así que hay que tener muchísimo cuidado. Ya tenemos atención, exactamente a las 9:28 minutos, 9:28 minutos exactamente en nuestros estudios. Vamos con las declaraciones del ingeniero César Carazas Carrillo. El ingeniero César Carazas Carrillo nos da a conocer el día de hoy las actividades que van a ser muy austeras, señalan, por el aniversario, por falta de economía, pero de todas maneras no se puede dejar desapercibido, señala, la celebración de estos 42 años que va a cumplir nuestra provincia de Urubamba, y él será el coordinador de fiesta.
1: Vamos a conversar con el ingeniero César Carazas Carrillo en esta ocasión para que nos pueda dar a conocer las actividades ya que se programan para este nuevo aniversario de nuestra provincia de Urubamba. Ingeniero, se vienen fechas importantes, celebraciones importantes, concursos importantes. Coméntenos, ¿usted será este año coordinador de fiestas?
2: Ya ha sido designado nuevamente coordinador de la fiesta, cuyo presidente es el señor alcalde, y en este instante estamos en todo el ajetreo, ya felicitar lo que va a ser Miss Urubamba el día viernes 22, el tiempo demasiado corto, se ha formado el comité muy no de tiempo, sino el presupuesto también estamos viendo, todavía no está, pero cuando hay ganas, decisión, voluntad de servicio, nunca lo detendrán y ni habrá obstáculos cuando se quiere servir a este pueblo.
1: Definitivamente, ya para este viernes se anuncia ya la elección de Miss Utcubamba, ya previa convocatoria, ¿no?
2: Sí, ya tenemos aproximadamente 5 candidatas, ya están preparándose. Ojalá hubiera otras más candidatas. En la parte, el Coliseo va a ser abierto y gratis para todos. La zona VIP va a ser para los adultos mayores. Así que, por favor, ya la población acudir y empezar nuestras actividades con cariño, que las diferencias no nos aparten, las diferencias nos unan.
1: ¿Y hay un programa elaborado para las demás actividades?
2: El programa ya digitalmente ya hemos...
1: ¿Qué se tiene previsto, ingeniero, realizar?
2: Sí,
1: más o menos.
2: Ya está haciéndole el programa, si Dios quiere mañana ya está listo y sale en las redes sociales. Tienen que pensar de que también la cuestión económica es muy escasa, pero como dice el señor alcalde, tenemos que celebrar nuestro aniversario, nuestros 42 años de creación política, y seguro que va a ser lo mejor en los trayectos de estos días. Se irá dando la información ya oficial. Tenemos marinera, tenemos danza de instituciones educativas, la serenata, el desfile, la sesión solemne, deporte, etcétera. Entonces, son actividades ya tradicionales que va a estar al servicio de la población. El día 26 inauguramos la Feria Artesanal Productiva, etcétera. Entonces, ya vamos trabajando y esperamos que todo nos salga bien. Dios bendito nos ayude a hacer las cosas de la mejor forma.
1: La invitación también a los pobladores, a las autoridades, para que acudan a las diversas actividades programadas.
2: Invitamos a toda la ciudadanía y también a los amigos, a los empresarios, que nos apoyen, que Utcubamba es de todos y que todos tenemos la obligación ética de aportar. Pero como municipalidad, el cariño y la voluntad siempre va a estar al servicio de este pueblo.
1: Se prepara también, ingeniero, la feria patronal o la fiesta patronal, pero también el FERAGRO, y vemos que ya hay un comité organizado. ¿La municipalidad va a estar presente ahí siempre?
2: Como municipalidad, así nos tenemos dentro de la directiva, tenemos nosotros que participar con nuestros proyectos. Estamos ya a la expectativa, y ya conversé con la señora Carmela para la rendición de cuentas. La rendición de cuentas tiene que ser con factura, tiene que ser con los ingresos que hasta ahorita no se ha hecho. Bueno, ella no podía porque estaba con su bebé enfermo, estaba en condiciones, pero ya me dijo que teníamos que hacerlo para poder rendir las cuentas como debe ser, cómo se ha ingresado, cómo se ha pagado, y especialmente cuántas hacían las entradas, porque no teníamos ninguna información, ¿no?, de las entradas de él. Eso, pero la señora Carmela, con la experiencia, ya nos dará la información.
1: Y hay un comité conformado, incluso ingeniero. Un comité donde lo integra, lo preside un agricultor,
2: sí,
1: productor ganadero.
2: Y apoyar, porque es nuestra función. Que todos apoyemos, mucho más el que habla, teniendo la experiencia y teniendo muchos años, que siempre lo he hecho con mucha voluntad y decisión por este pueblo.
1: Muchas gracias, ingeniero.
0: Ahí estuvo el ingeniero César Carazas Carrillo, dando a conocer las actividades próximas a realizar. Si tenemos más sobre los famosos... apoyas a la altura de no, que una hay una nota que en este caso Teletipo Noticias Regional comenta y señala sobre este tema, ¿no?, y que creemos que es importante y queremos darlo a conocer. Piques de nunca acabar, autoridades y padres de familia. Bien, gracias. Buen titular que le ha puesto nuestros amigos de Teletipo Noticias Regional. Él comenta y señala lo siguiente: tiene que ocurrir una muerte para que las autoridades recién reaccionen. Vecinos del Jirón Santa Rosa con la avenida Chachapoyas denunciaron que los llamados piques o carreras ilegales se realizaban de manera constante en la zona. convirtiéndose en un peligro permanente para peatones, conductores y vecinos del sector. Según señalaron, el video difundido, escuchen bien, el video difundido corresponde a un accidente ocurrido aproximadamente hace un mes, donde afortunadamente solo se registraron daños materiales y no hubo víctimas fatales, ¿no? Sin embargo, entonces tiene razón la cibernauta, ¿no? Es un accidente hace un mes. Las autoridades no adoptaron las medidas efectivas para frenar estas actividades clandestinas que se desarrollan a plena vista de todos, ¿no? A plena vista de todos, ¿no? A plena vista de todos, señala. Lamentablemente, tuvo que producirse una tragedia con la muerte de un menor de edad para que recién se anuncien intervenciones y operativos. Los vecinos cuestionan no solo una falta de acción de las autoridades, sino también la indiferencia de algunos padres de familia frente a jóvenes que participan de estas peligrosas competencias ilegales. Los residentes exigen mayor presencia policial, fiscalización permanente y sanciones ejemplares para quienes organizan y participan en estos piques antes de que nuevas tragedias vuelvan a enlutar a más familias. Cabe recordar que las carreras ilegales están prohibidas y son sancionadas con fuertes multas e incluso penas privativas de la libertad al constituir delitos de peligro común que ponen en riesgo la seguridad pública. Es una clase magistral este comentario para nuestros amigos de la Policía Nacional del Perú, para nuestros amigos del Ministerio Público, que tienen miedo a actuar, que tienen miedo a intervenir. Es cierto, dice lo que dice la cibernauta, este es un video antiguo, es de un accidente, precisamente como señala la nota, que sucedió hace un mes. Y ahí, como ustedes aprecian, los mismos mototaxistas agarran al herido, chapan al herido, lo suben a la moto, ellos mismos chapan la mototaxi, la cargan sobre otra mototaxi y se la llevan. Y no pasó nada. ¿Hubo algún policía ahí? No. ¿Hubo algún sereno? No. ¿Hubo alguien ahí? No. Nadie. Es que de noche nuestros policías duermen, pues, duermen, ¿no? Duermen, todos duermen. Tienen derecho a dormir, pero su turno, pues, señores. Es su chamba, es su trabajo. Hagan algo, justifiquen su sueldo, ¿no? Justifiquen su sueldo. Ahí los mototaxistas, motocarristas, los corredores, los piqueros, como quieran llamarse, ellos mismos, miren ustedes, ellos mismos atienden su emergencia, ¿no? Chapan al herido, chapan la moto, se la llevan, y aquí no pasó nada. Es decir, en el mismo lugar ya hubo un accidente, y esta vez ocurrió una muerte, ¿no? Eso esperan muchas veces nuestras autoridades, que ocurra lo peor, para que recién actúen, para que recién tomen cartas en el asunto. Si no, no lo hacen. Vamos a ver qué acciones van a tomar. Vamos a ver, quizás allí en el lugar se necesita más iluminación, quizás se necesita otra cámara de videovigilancia, ¿no? Quizás se necesita, no sé, que un policía esté también en las noches allí, o un patrullero al menos allí, hasta que estas carreras desaparezcan, ¿no? Y si tanto quieren correr estos muchachos, vayan pues, presten ahí esa pista a Don Becho, a esas pistas que hay en Morería por el pintor, vayan ahí a corretear. Allí se sacan la mugre, nadie les va a decir nada, nadie. Aunque, por supuesto, tienen que tener el permiso correspondiente, porque también no pueden irse a correr por correr, pero no pues en la carretera, que es un riesgo más fuerte. Allí tienen que tener en cuenta que hay vehículos pesados, de carga pesada, camionetas, es una vía de alta velocidad, y tienen que tener muchísimo, muchísimo cuidado. Llegamos así a la parte final del programa del día de hoy. Muchísimas gracias por la sintonía, gracias por su preferencia. Mañana con más noticias. Dios le bendiga, cuídense mucho, permiso.

0: 9:40.
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3: Padre nuestro que estás en los cielos, supremo creador del universo, tú que eres el camino, la verdad y la vida, escucha nuestra invocación. Señor, haznos digno de ti, para que cada vez que encontremos al hermano hambriento le demos el pan, al sediento el agua, al desesperado el consuelo y al desdichado el amor. Que no nos turbe, Señor, la lealtad, el odio, la envidia y la maldad, y que seamos siempre sensibles ante el dolor, el llanto y la destrucción. Amén. ¿Qué tal, familia? ¿Cómo están? Bienvenidos a La Voz de las Guaringas y tu destino. 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Y recuerda que todos esos problemas van a tener una solución justa y verdadera para que usted no se ahogue en un vaso de agua, para poder enderezar ese camino que le está llevando por la perdición, ese camino que manos ocultas, que manos perversas te están desviando, para que usted sea un hombre o una mujer infeliz. 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Amados hermanos, en estos instantes voy a pasar a esta secuencia. Vamos a pasar a esta secuencia, la cual le hemos denominado el correo sentimental o los mensajes del corazón, donde mucha gente nos manda mensajes de texto contándonos sus problemas en el campo del amor, en la cual nos piden ayuda y sobre todo nos piden consejos. Y aquí en mi mano tengo mensajes de texto que dice así: buenos días, maestro Adán García y maestro Jesús Pacherres. Yo todos los días escucho su programa. Y necesito contarle mi historia. Hace unos años fui engañado por mi pareja y a raíz de esa experiencia sufrí mucho, pero felizmente logré superar esa etapa y pude levantarme para seguir con mi vida. Luego de ese proceso de recuperación, le escribo, maestro Adán, porque guardo la esperanza de conocer a una señorita con quien pueda entablar una linda amistad y después ser pareja. Me llamo Américo. Tengo 39 años, soy del signo Sagitario y este mensaje de texto, don Jesucito, lo estoy escribiendo de el centro poblado El Ron. ¿Qué me aconseja o ayúdeme, por favor? Bueno, escúchame, amigo Américo de El Ron, me alegra que a pesar de ese engaño sigas creyendo en el amor. No vale la pena lamentarse todo el tiempo por algo que no es tu responsabilidad. Ella fue la que falló. Deja atrás las malas experiencias y estoy seguro de que una buena mujer llegará a tu vida. Porque el maestro Adán y quien te habla, te vamos a ayudar. Porque somos las personas capacitadas para que usted encuentre el amor de su vida. Por algo somos los mensajeros del amor.
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0: 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Amados hermanos, en estos instantes voy a dar lectura al horóscopo preparado, elaborado para el día de hoy a través de la carta astral. 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Vamos con el primer signo, los fanáticos del horóscopo escuchando su programa, quieren saber su signo. Vamos con Aries. Nacidos y nacidas el 21 de marzo al 20 de abril, Aries, en el trabajo debes tener más confianza en ti mismo y así podrás avanzar y recuperarás algo perdido. Tauro, nacidos y nacidas el 21 de abril al 20 de mayo, Tauro, posibilidades de realizar nuevos estudios o negocios. Tu pareja te necesita mucho en estos momentos. Géminis, nacidos y nacidas, 21 de mayo al 21 de junio, Géminis, saludos en Cajaruro a la señora del signo Géminis, saludos también en Miraflores al señor del signo Géminis, buen día para reponer energías perdidas, evita juntarte con personas más mal intencionadas. Cáncer, nacidos y nacidas el 22 de junio al 22 de julio, Cáncer, una buena relación con la familia mantiene la unión, valora lo que te brinda el ser amado. Leo, nacidos y nacidas el 23 de julio al 22 de agosto, Leo, saludos en el reposo a la señorita del signo Leo, situación favorable para el amor, es mejor que hables claro, vivirás un grato encuentro. Virgo, nacidos y nacidas el 23 de agosto al 22 de septiembre, Virgo, controla tus emociones y reflexiona antes de tomar decisiones que puedan alejarte de tus amigos. La balanza, atención, Libra, la balanza, nacidos y nacidas el 23 de septiembre, el 21 de octubre, Libra, cuidado con desconocidos que podrían engañarte, tendrás que asumir un reto muy importante. Escorpio, nacidos y nacidas el 23 de octubre, el 22 de noviembre, Escorpio, no dejes nada al azar, ten en cuenta los pequeños detalles, te sientes mejor de ánimo. Sagitario, nacidos y nacidas el 23 de noviembre, el 22 de diciembre, Sagitario, lo que dice esa persona debes tomarlo con pinzas, no seas muy confiado o confiada, recuperarás la sonrisa. Capricornio, Nacidos y nacidas el 23 de diciembre, el 20 de enero, Capricornio. Saludos en naranjitos a la señorita del signo Capricornio. Ese problema de salud será superado. Necesita descansar un poco más. Tienes tareas pendientes. Acuario. Nacidos y nacidas el 21 de enero al 20 de febrero, Acuario, disfruta de un encuentro muy agradable, aprende a ser tolerante con la gente que no piensa como tú. El último signo del horóscopo, atención, Piscis. Nacidos y nacidas el 21 de febrero al 20 de marzo, Piscis. En el amor, las discusiones por detalles pueden generar serios problemas. Cuidado con esos malestares. Bueno, familia, no hay tiempo para más. Gracias por escucharnos. Con nosotros será hasta el día de mañana. Bendiciones para todos, con su permiso.
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3: La hora exacta. 10:10.

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6: La hora exacta. 10:33.

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1: La hora exacta.
2: 10:46.

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1: La hora exacta. 10:58.

0: La hora exacta.
1: 11:08.
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0: Gracias.
1: La hora exacta.
2: 11:25.

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6: La hora exacta:
7: 11:33.
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6: La hora exacta:
7: 11:34.

0: La hora exacta.
1: 11:41.
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1: ¡Atentos a la hora!
2: 12 y 4.

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1: 12 y 16.
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1: Atentos a la hora.
2: 12:41.
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1: En todo el Perú, 1 y 42.

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0: Atentos a la hora.
1: 2:06.
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1: 2:17.
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0: Atentos a la hora.
1: 2:22.
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0: Atentos a la hora.
1: 2:23.

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5: Atentos a la hora.
6: 2:33.
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1: Atentos a la hora.
2: 2:55.

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1: ¡Atentos a la hora!
2: ¡2:59!

0: Esta es la hora exacta.
1: 3:09.
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6: Esta es la hora exacta.
7: 3:33.
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1: Esta es la hora exacta. 3:55.

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1: Son las 4 y 14.
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1: Son las 4:24.

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1: Son las 4:38.

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1: Son las 4:55.
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2: En todo el Perú, 5 y 15.
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2: En todo el Perú, 5 y 16.

0: En todo el Perú, 5 y 27.
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0: Buenas tardes, buenas tardes. Buenas tardes, amigos. Muy buenas tardes. Ya estamos aquí en el programa Campo Royal. Un programa, pues, de extensión rural, agropecuario y ambiental, que transmitimos a través de la radio en vivo y en directo desde Radio Millennium en la ciudad de Bagua Grande, capital de la provincia de Utcubamba, en la región Amazonas, en el Perú. Buenas tardes, ya pues estamos ahora, pues estamos 20 de mayo, ¿no? 20 de mayo, rápido, se van los días, se van los meses, se van los años. Estamos a escaso 17 días, 18 días de elecciones generales para finalizar lo que es la elección presidencial, ¿no? Y sus dos vicepresidentes. Dos partidos o dos agrupaciones políticas pasaron a segunda vuelta, ¿no? Hay que analizar, hay que observar bien, vea, lea, escuche, pregunte cuál de ellos es el mejor, ¿no? Nosotros no estamos para aconsejar a nadie acerca, pues, de estas elecciones presidenciales. No es nuestro estilo aconsejar o por lo menos inclinar la balanza por uno u otro candidato. Solamente le decimos que analice bien, ¿no? Averigüe bien cuál de los dos es el mejor. Ambos tienen planes de trabajo, ambos tienen toda una trayectoria política, ambos han sido y son autoridades porque estuvieron en el Congreso de la República, tanto Keiko Fujimori como el señor Roberto Sánchez, ¿no? Ustedes escojan, ahí está la balanza, ¿no? Entre la derecha y entre comillas la izquierda, ¿no? Entre comillas decimos porque no es izquierda, pues, sino que se hacen llamar de izquierda, ¿no? Pero en realidad no es izquierda. Bueno, hoy día tenemos un programita, miren, el fertilizante nitrogenado se va a disparar hasta $3,000 la tonelada, perdón, 3,000 soles la tonelada en este mes de junio o julio. El 66% de los fertilizantes hasta ahora importados por el Perú viene de Rusia y también de la China. Va a incrementarse, ¿no? A ver, vamos a ponerlo. Aquí, a ver, vamos a poner cuánto sale por bolsa. 3,000 soles la tonelada, 20 bolsas, 150 soles. 3,000 entre 20 bolsas que tiene la tonelada, 150 soles. Actualmente está entre 140, 150, ¿no? Y posiblemente podría estar más caro. Se viene el paro agrario. Este 25 de mayo, gremios agrarios y productores de arroz, maíz y caña confirmaron su participación en el paro nacional convocado por los agricultores arroceros. 25 de mayo. Se viene el paro agrario, ¿no? Se viene el paro agrario. ¿Cuánto puedes producir en una hectárea de café, amigo agricultor? Hoy día vamos a ver. ¿Cuántos puedes producir? ¿Podrás producir 100 sacos de 60 kilos? Vamos a ver cómo es que puedes llegar a una prominente, pues, producción de cultivo de café en tu finca. Podrías llegar a los 100 sacos, ¿ah? Mire, el precio del café, vamos a dar más adelante, y justamente también con el cacao, para que usted sepa actualmente cuánto está, ¿no? Gobierno afecta a más productores arroceros. De nuevo hubo una baja en el arancel. Por ahí estaba viendo, pues, el arancel estaba a $200 por tonelada y lo han bajado a 176. El gobierno no quiere ayudar, de hecho, ¿no? El gobierno no le interesa nada la agricultura en estos momentos. Al gobierno solamente le interesa llevar bien a cabo estas elecciones que se terminan el 7 de junio y de ahí acomodarse un poco, llenarse los bolsillos e irse tranquilo por lo menos en los 3 o 4 meses que han estado en el gobierno central. Bueno, así es pues la política de ahora. Los señores autoridades que entran a gobernarnos, entre comillas, por el voto popular, solamente entran a llenarse los bolsillos, ¿no? Hoy día hablaremos cuánto tarda también en crecer y producir el café. Vamos a hablar algunas plagas y enfermedades de la piña, para que usted, amigo productor de piña de Aramango, aquí en la provincia de Bagua, sepa exactamente cuáles son esas plagas que llegan al cultivo de piña. Así también, mis amigos, un saludo fuerte a la zona pues de Naranjos, Naranjillo, Aguajún, toda esa zona pues que cultiva la piña Golden, allá en la región San Martín, ¿no? Distrito de Pardo Miguel, capital Naranjos, ahí viene Naranjillo, Aguajún, ahí viene Nuevo Cajamarca, Rioja, Moyobamba, ya luego viene pues Tarapoto, ¿no? Pasamos por encima de Tabaloso, ahí está Tarapoto, ¿no? Hoy día hablaremos también, miren, Rusia se perfila como uno de los mercados de mayor valor estratégico para el cacao peruano. Nuestro cacao está brillando en Rusia. Tenemos mercado, ¿no? Tenemos mercado, ¿no? Hay un consumo per cápita, pues, de 7 kilos y medio por persona por año, ¿no? Miren, ahí está, pues, el negocio de nuestro cacao. Ese cacao fino de aroma, el cacao Amazonas, hay que seguir exportando. Mis amigos agricultores, mis amigos de la APP Cacao, tienen que apoyar bastante los agricultores que tienen cacao fino de aroma, ¿no? ¿Qué nos dice el 20 de mayo en Senasa? Día Mundial de la Abeja. Más de 40.000 familias impulsan producción de miel de abeja en el Perú. Lo que nos dice Senasa, Día Mundial, ¿no? El Día Mundial de la Abejita. Esa abejita, pues, que con sus patitas como escobillas que llevan el polen y polinizan planta por planta o flor por flor en una planta, y aquellas que producen miel también, ¿no? Hoy día se celebra el Día Mundial de la Abeja. ¿Qué sería si estos insectos no estarían en la naturaleza? Hay muchísimos agricultores que aplican pesticidas, en lo que se refiere a insecticidas, altamente tóxicos para las abejas. Y lo primero que muere, pues, son las abejitas, ¿no? Por eso hoy en día se está familiarizando, pues, bastante, ¿no?, el cuidado de los insectos benéficos, en este caso las abejitas, ¿no? Y esto podría llevar a salvar el planeta, ¿no? Esto podría llevar a salvar el planeta. Miren, hay un insecto, Hyperaspis onerata, ¿no? Es un insecto, el que lo llamamos la mariquita, que se come las cochinillas harinosas en los cultivos, en cítricos, en palta y el mango, ¿no? Alta efectividad en campo, reduce la incidencia de plagas del 80% a solo a 4% cuando se libera estas mariquitas. Hyperaspis onerata, ¿no? Un coccinélido, Hyperaspis onerata. Hay que apoyar al control biológico, nos dice el Senasa, ¿no? Nos dice el Senasa, hay que hacer control biológico. Hay insectos benéficos que se comen a otros insectos. o parasitan otros insectos que son los insectos plagas. Hay que apoyar ahí, ¿no? Hay también hongos entomopatógenos que se comen a otros hongos que causan enfermedades. Por ejemplo, como el hongo de la roya. Hay hongos que se alimentan de otros hongos entomopatógenos. Hay que hacer estas aplicaciones y hay que cuidar, ¿no? Bastante, ¿no? De nuestros insectos benéficos. Hoy día también vamos a hablar, ¿no? A ver qué nos dice el INIA, ¿no? El INIA está, pues, transferencia tecnológica de embriones en Cachicachi, distrito de Pomabamba. Ah, por al fondo. Pomacancha, provincia de Jauja. ¿No? Algo está haciendo el INIA para que no digan que no hace nada, ¿no? Vamos a hablar problemas también del agro nacional, un poquito de análisis, cómo es que se está llevando, cómo es que los dirigentes, entre comillas, de los gremios agrarios nacionales se acomodan de una organización a otra y a otra y a otra, y ellos mismos dan vuelta. Aparentemente dicen que nos están apoyando a los agros, a los agricultores pequeños, pero naca la pirinaca, no es nada de cierto. Estos señores se acomodan para beneficio propio. Por ahí a uno ha sido presidente de APP Cacao, ahora ya es presidente de la Conveagro, el de Conveagro se ha ido más allácito a otra organización, el de esa organización ha ido a otra, y entre ahí se dan la vuelta. Los arroceros, los cafetaleros, los maiceros, los paperos, todos ellos que se creen dirigentes nacionales, solamente se acomodan y tienen, pues, ahí la confianza de las autoridades nacionales, ¿no? Que equivocadamente les hacen caso o se hacen pasar, ¿no? Como si fueran los grandes dirigentes agrarios que tenemos en el Perú. Es por eso que no podemos funcionar, no podemos, pues, pedir algo bueno, porque estos señores están amañados ahí, están con el gobierno, ¿no? ¿Qué pasó con la APEAR, por ejemplo, la Asociación de Productores de Arroz? Eran dirigentes que negociaban con las autoridades de Lima, por eso que se salieron todos, los votaron, y ahora hay otra agrupación arrocera, ¿no? ¿No? La CONARROZ, ¿no? Ya venimos con esto y mucho más aquí en el programa Campo Royal. Vamos a poner una música para venir luego, pues, aquí al programa, ¿no? A ver, buscamos la musiquita.
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Bueno, ahí está buena musiquita como para recordar y pasar la tarde. Saludo para mi amigo Lozano, no, Luis Lozano, allá en Cumba. El amigo Lozano está fuerte con su campaña al distrito de Cumba. Él va pues por Victoria Masonense al distrito de Cumba, ¿no? Bolo fijo para ganar la alcaldía distrital en el distrito de Cumba, provincia de Urubamba, región Amazonas. El Uchi Lozano, mi amigo Lozano. Aquí vamos a hablar algo pues de agricultura, tecnología, sanidad, fertilización, ¿no? Cooperativas, gremios agrarios. Vamos a hablar un poquito de tecnología agropecuaria en el Perú. La tecnología agropecuaria o agraria en el Perú, pues, está pues basada en una agricultura 4.0, donde destacan los drones pulverizadores, aquellos drones pues que funiegan la chacra, fertilizan los cultivos, ya sea con fertilizante nitrogenado, fosforado, potasio, etcétera, etcétera. Y también aquellos drones multiespectrales, aquellos drones que te pueden capturar la fotografía aérea, te pueden medir la parcela, cuántas hectáreas o cuántos metros tienes, cuadrados o lineales, ¿no? Así también la tecnología abarca el riego tecnificado automatizado, que es clave para la agricultura de agroexportación, ¿no? Como los arándanos, la palta, el páprica, el piquillo, los espárragos, etcétera, etcétera, que hay en la costa, ¿no? Así también la inteligencia artificial, que está de moda, y el machine learning para gestionar parcelas y prevenir plagas. Inteligencia artificial, hay por ejemplo sensores de humedad, hay sensores de la coloración de la fruta, si ya está madura o todavía está verde, si es que tiene humedad el suelo o no tiene humedad, sensores electrónicos. Hay también equipos que te pueden, o un software que te pueden calcular toda esa hoja de cálculo que necesita para regar una parcela o un determinado espacio de cultivo. Vamos a hablar uno por uno. Miren, los drones y el monitoreo satelital que realizan estos, ¿no? Pues se utilizan para la aplicación ultra precisa de agroquímicos y la lectura del estrés hídrico o nutricional de la planta. Esos drones agrícolas, ¿no? Ustedes saben que la tecnología, tanto agrícola como en otros aspectos, también ha crecido. Porque hay drones, por ejemplo, que hacen grabaciones, videos, fotografías, y hay otros drones que lo pueden utilizar hasta en la guerra. Pero los drones agrícolas se utilizan para la aplicación ultra precisa de agroquímicos, fertilizantes, abonos, etcétera, etcétera. Yo he visto y felicito por ahí a la ingeniera, pues, Kelly Martínez, de Agro Agrícola Martínez, en Nueva Cajamarca, ¿no? Felicitaciones, ingeniera, y a todo su equipo que trabaja con usted, ¿no? Agrícola Martínez, en Nueva Cajamarca, tiene un equipo de profesionales y técnicos que realizan la aplicación de ultra precisa de agroquímicos. El otro día estaba viendo que estaban aplicando un fungicida, luego estaban fertilizando también la parcela de arroz ahí en el valle de Ucrania, de Yurayaco, de San Pancho, ¿no? Qué bueno, hay que felicitar cuando los profesionales y también las personas que quieren ponerse pues al lado de la tecnología agraria, ¿no? Bueno, drones agrícolas, imágenes satelitales. Estas imágenes satelitales son herramientas implementadas para mantener o mapear los terrenos,
predecir el impacto de fenómenos climáticos y analizar la salud de los cultivos. Mediante una foto satelital, usted puede predecir los cambios atmosféricos, si es que va a llover, si es que va a haber verano, si es que verdaderamente el cultivo ya está para cosecha o todavía tiene estado verde, etcétera, etcétera. Las imágenes satelitales son muy buenas. Yo recuerdo que anteriormente se ejecutaban con una imagen satelital o la fotografía aérea que se llamaba para titular predios rurales. Ahora la tecnología ha venido más avanzada y las imágenes satelitales también se utilizan para mapear terrenos, predecir fenómenos climatológicos, así también analizar la salud de los cultivos, ¿no? De repente hay cultivos que están atacados por insectos, por hongos, bacterias, etcétera, etcétera. Esos fueron los drones y monitoreo satelital, ¿no? El riego tecnificado y los sensores del suelo es otra parte de la tecnología agraria en el Perú. Riego tecnificado y fertirriego es el motor de la agroexportación peruana, ¿no? Riego tecnificado y fertirriego utiliza bastante las empresas agroexportadoras en La Libertad, en Ica, en Lambayeque, en Piura. Ahí lo vemos los arándanos, ahí vemos pues la palta, el mango, la uva, etcétera, etcétera, ¿no? Miren, es el motor de la agroexportación peruana, permite suministrar agua y también nutrientes directamente a la raíz, reduciendo el consumo de agua hasta en un 30%. Y ahora que nos falta bastante el agua, más que todo pues en la zona de costa, donde hay grandes fondos de las empresas agroexportadoras, y que estos productos sirven para la agroexportación en el Perú. Las estaciones meteorológicas, parte también de la tecnología agropecuaria 4.0 en el Perú, recopilan datos en tiempo real, estas estaciones meteorológicas, ¿no? O estaciones climatológicas también se llaman. Ahí recopilan datos reales en el tiempo, como la humedad, la temperatura y la velocidad del viento. Y esto nos sirve para automatizar el riego y ajustar el manejo agronómico al milímetro. Claro, pues yo sé, por ejemplo, que va a haber bastante insolación, tendría que aplicar un poquito más de agua. Y si hay bastante humedad, corto el agua porque puede prevenir los hongos, ¿no? Enfermedades, bacterias, hongos, que son pues muy exquisitos en humedad, ¿no? Tercer punto, la transformación digital

agrodigitales. Y este aplicativo agrodigital, impulsado por el Minagri, permite a miles de pequeños productores geolocalizar su parcela, acceder a créditos y gestionar seguros agrarios. Este aplicativo que ya instaló el Minagri, hay un aplicativo del Minagri agrodigital, donde puedes tomar una foto con coordenadas. Para que ya no te mienta el productor agrario, recuerdo muchos años atrás, yo también he pasado por esto, cuando otorgaba créditos agrarios en el agrobanco, ¿no? El agricultor me llevaba su parcela que no era, y yo tomaba la foto y lo llevaba a la evaluación del crédito por el evaluador. Y al final otorgaba crédito y cuando no pagaba, cuando íbamos a ver al terreno, era terreno del vecino. Entonces ahora ya no hay eso. Ahora hay un aplicativo agrodigital donde toma la foto con coordenadas UTM para indicar si verdaderamente es o no es tu parcela, pues, ¿no? Y esto te sirve para que te otorguen un crédito, para que te puedan pagar un seguro agrícola por daños catastróficos, ¿no? Porque ahí en la foto pones las coordenadas norte y este y va a salir que es o no es tu parcela, pues. Sin necesidad de estar titulado, ¿no? Entonces está muy bueno este aplicativo. La tecnología avanza, ya se está utilizando en parte. No está todo el Perú, por si acaso. Ahí sí hay que desmentirlo al Minagri. Todavía falta muchísima parcela que no está todavía, pues, acreditada con la geolocalización, ¿eh? Por si acaso. Hay muchas. Creo que se tiraron la plata de lo del Minagri y no terminaron de hacer parcelas geolocalizadas en todo el Perú. En la región Amazonas, aquí donde estamos, creo que falta más del 50%. ¿Eh? Tendrían que estar viendo, observando. El Machine Learning, usada para la clasificación de cultivos y estimación de cosechas, evitando la sobreproducción y mejorando la negociación. Bueno, es un programa de la inteligencia artificial, el Machine Learning, y esto debería implementarse ya también en los pequeños productores. El mejoramiento genético y la biotecnología. Y eso aquí hay que felicitar bastante a las universidades como la Universidad Nacional Toribio Rodríguez de Mendoza de Amazonas y también a la Universidad Agraria La Molina, que están realizando trabajos de biotecnología, mejoramiento genético, ¿no? En este aspecto la tecnología está avanzando bastante en algunas universidades, más que todo porque ellos son los que transfieren la tecnología. En este caso se están modernizando los laboratorios y estaciones experimentales de Linia, nos dicen, para desarrollar semillas certificadas de alto rendimiento, optimizar cultivos andinos nativos como la papa y el cacao y cumplir con las exigencias normativas internacionales. ¿Lo estará haciendo el INIA? Esa es la pregunta. ¿Lo estará haciendo el INIA? Porque nosotros, por ejemplo, en Amazonas no lo vemos al INIA. Y en otras regiones tampoco lo conocen al INIA. INIA, despierta, ¿dónde estás? A ver, jefe de INIA Amazonas, jefe de INIA Cajamarca, jefe de INIA San Martín y de todo el Perú. Yo que sepa, hasta el momento, no hay todavía alguna variedad de cacao propio del Perú que podríamos sacar pecho, ¿no? Este es un clon, este es una variedad de cacao en el Perú. Así como los ecuatorianos sacan su variedad CCN51, CCN55, ahora el cacao 1000, y nosotros los peruanos que decimos que somos los originarios del cacao, no tenemos una variedad específica de cacao. Si bien es cierto, el cacao fino de aroma es el cacao silvestre, nativo, pero hay varios. Y que esos mismos cacaos también lo tiene el Ecuador. Entonces no todavía están bien identificados, pues. No tenemos un trabajo del Instituto Nacional de Innovación Agraria, que es el ente rector de la innovación,
de la mejor.

0: mejoramiento genético y biotecnología, ¿no? ¿Qué estará haciendo la gente de Linía? No sé si existe o no existe. Aquí en Amazonas, por ejemplo, creo que no existe, porque no lo vemos en el campo. El agricultor no sabe, y el agricultor no tiene una semilla mejorada de arroz, de café, de plátano, de yuca, los cultivos que nosotros producimos. ¿Qué estará pasando? Bueno, esas son las tecnologías, pues, que verdaderamente el Perú tiene la tecnología 4.0, ¿no? 4.0, la agricultura 4.0 en el Perú, donde destacan los drones pulverizadores y multiespectrales, riego tecnificado automatizado y la inteligencia artificial que se está utilizando aquí en el Perú. Volteando la página, hay un paro agrario este 25 de mayo. Los gremios agrarios y productores de arroz, maíz y caña de azúcar confirmaron su participación en el paro agrario convocado para este 25 de mayo. La protesta surge por la caída del precio de arroz en cáscara, el incremento de los costos de producción y también los fertilizantes e insumos que utilizan los agricultores en sus cultivos. Así también, la falta de respuesta del gobierno central. El gobierno no atiende, ya les dije al inicio. El gobierno central no le importa. El gobierno central todavía está pensando en las elecciones, quién va a ganar, cómo se van a llevar, o de repente está pensando ya mañana me sacan del cargo el presidente Balcázar, porque tiene creo 2 mociones de censura por ahí para sacarlo, ¿no? El gobierno central no va a apoyar al sector agrícola. Para mí, verdaderamente sería el próximo gobierno quien entre a tallar. Pero ya, los productores agrarios de arroz, ¿no?, de maíz y de caña, van a ir al paro nacional, 25 de mayo. El paro también, los dirigentes agrarios anuncian esta paralización a nivel nacional y exigen control de importaciones del arroz. El arroz importado lo han bajado encima del arancel de $200 a 173. Desgraciado lo del gobierno. Sunat, ¿dónde estás? El control de las importaciones. Bueno, hay bastante arroz importado que ingresa por contrabando, por si acaso, de Colombia, de Ecuador, de Brasil, por la frontera de Bolivia, la frontera de Brasil también. Los agricultores exigen precios justos para su producto, accesos a financiamiento, créditos, regulación del precio de fertilizantes, instalación de una mesa de diálogo con el Ejecutivo. Cuando se paraliza el campo, también se paralizan los mercados, advirtieron todos los agricultores que van en pie de lucha. Este reclamo refleja una realidad incómoda. El país exige alimentos baratos, pero no produce cada vez menos condiciones para sostener a quienes lo cultivan. El Valle del Santa, el Valle de San Lorenzo, Santa es en Ancash, el San Lorenzo allá en Piura, San Martín, Ucayali, Huánuco, Arequipa, Piura, Tumbes, todos los agricultores en pie de lucha. Que bajen los fertilizantes, ese es el pedido, ¿no? Que baje el precio de los fertilizantes, agroquímicos, que baje el precio del combustible. Oiga, verdaderamente, amigo que nos están escuchando y observando también a través de las redes sociales, calladito nomás, como quien ir a las elecciones, subió el precio del combustible, petróleo, gas y gasolina, y se quedó ahí. causa fue que no hubo gas para algunos carros que utilizan el gas. Y subió el petróleo, subió la gasolina y se quedó ahí. Y esto también afecta a los agricultores, porque los agricultores utilizan motocultor, atomizadora de fumigar, tractores, batidores, que aran, que surcan, cosechadoras. Utilizan el transporte para llevar su producción a otro lado, para transportar los fertilizantes. Oiga, todo es un grupo. Y miren, calladito subió el combustible y ya no lo bajaron los desgraciados, ¿eh? Ya no lo bajaron. Yo recién estaba por Cajamarca, de lo cual les saludo al ingeniero Guillermo Kuzma. Hemos estado un momento en Cajamarca. Y antes me iba con mi carro, pues 200 soles de petróleo alcanzaba de aquí a Cajamarca, 8 o 9 horas. Ahora he tenido que echar 300 soles de petróleo para poder llegar. 100 soles más de diferencia. Y así los agricultores también pagan este derecho del alza de combustible, así como otros insumos, ¿no? Fertilizantes, insecticidas, fungicidas, herbicidas, semillas, foliares. ¿Qué más? No. La cosechadora ya no está 400 soles la hectárea, ahora está 700. Y el precio del arroz en cáscara, no quieren comprar algunas variedades y otras les pagan pues bajo los costos de producción. Miren, que pague pues el agricultor un sol, que es lo más que están pagando, el mejor precio del arroz ferón, creo, el ferón o el fe de arroz 60, que es lo mejor que se está pagando ahora en selva. 8000 kilos por un sol son 8000 soles en producción. Y los agricultores en selva están gastando sobre los 8600 soles. Tienen una diferencia de 600 soles por costo de producción perdido a pérdida. ¿Y esto quién les va a dar? ¿Quién les va a apoyar? Encima tienen créditos con cajas, bancos, agrobanco, etcétera, etcétera. Entonces todo esto ha conllevado que este 25 vayan, ¿no?, a un paro nacional los agricultores arroceros, maiceros y de caña de azúcar. Bueno, tienen razón y tienen razón. Vamos al paro el 25, amigo de Amazonas. A ver, los arroceros de Jaén, San Ignacio, el Valle de Chumba, Bellavista, Pucará, toda esa zona arrocera, ¿qué está esperando? Que no se unen al paro arrocero. Los amigos de la provincia de Bagua, la provincia de Yucubamba, los arroceros de corazón, ¿dónde están? ¿No? Bueno, hay que ver pues que se unan a esta medida de lucha para buscar pues una solución inmediata a su problema. Vamos a poner otra música y venimos acá al programa. Regresamos.
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0: Y bueno, pues ahí estaba la música. Ahí estaba la música a esta hora. Está la música para alegrar, pues, a los amigos que nos siguen en la radio y también en las redes sociales. Saludos para los amigos de La Peca, Aramango, Copallín, El Parco, Bagua, acá al frente en la provincia de Bagua, ¿no? Todos agricultores, la zona agricultora, pues, La Peca, café y cacao. Copallín tiene la piña roja española, ¿no? La piña golden, esa María, muy deliciosa, muy dulce. Un saludo para todos ellos que a esta hora de la tarde nos siguen y nos escuchan. Saludo para los amigos de Jaén, la zona, pues, de Bellavista, San Vimera, ¿no? La zona de Chumba, Chumba Alto, Chumba Bajo, San Lorenzo, ¿no? San Vimera, más allá, pues, Chirinos, zona cafetalera de San Ignacio, La Coipa, San José del Alto, San José de Lourdes, ¿no? La Pirias. Saludos a los amigos de Cutervo, acá en Santo Tomás de Cutervo, ¿no? Toribio Casanova, La Cecilia. Saludos a los amigos de Cumba, a Uchi Lozano, futuro alcalde de Cumba, ¿no? Victoria Amazonense. Saludos para los amigos de Yamón, de Lonja Grande. En Lonja Grande va nuestro amigo, pues, David Bustamante, ¿no? Candidato por Victoria Amazonense al distrito de Lonja Grande, ¿no? Esta vez, dice David, ganamos sí o sí, ¿no? El resto son puros pichiruchos, pequeñitos, que recién están aprendiendo a hacer política. Aunque por ahí el alcalde dicen que va de nuevo, ¿no? Pero va como segundo. No quiere dejar la mamadera, pues, Wilder. Ha visto que ha habido presupuesto, hay obra, hay plata. Se ha camuflado con los APPs, los Acuñas, y ahora le han puesto, pues, a Ronald García arriba, y él va de primer regidor, acompañándolo a Ronald, ¿no? Bueno, yo creo que el pueblo de Lonja ya no es tonto, ¿no? Ya sabe lo que ha hecho y sabe lo que podría hacer. Saludos para mis amigos de Ocaí, Campo Redondo, en la provincia de Luya. A los amigos de Rodríguez de Mendoza, también zona cafetalera. Saludos a todos los amigos de todo el Perú que nos ven también en las redes sociales. Saludos a Cajamarca, a Linzay. Saludos a la profesora Elda Miranda. Dejé la radio justo para que escuche este momento. Recogiendo las cerezas, ¿no? Oiga, cómo es la naturaleza. Tengo un pequeño huerto, más o menos de unos 2.000 metros cuadrados, donde ahí, pues, para mi vejez he hecho un huerto, ¿no? Parecía el huerto del Edén. Ojalá que no llegue la serpiente nomás porque me hace picar. Y hemos sembrado un montón de variedades y especies de plantas. Tenemos cítricos, tenemos mango, tenemos guava, tenemos cereza, tenemos olivos, cacao, y en la parte forestal también le hemos puesto, pues, con guayaquil o caña guayaquil, hemos puesto caoba, hemos puesto catagua, faique, cedro, hemos puesto nin, ¿no? Se imaginan, hasta una pecana me hicieron comprar desde Ica, y está bonita, está bonita. Ciruelas, ni hablar, ciruelas en el mes de diciembre. ¿Cómo es, no? Como dijo mi padre, si no siembras, no cosechas. Y hay que sembrar, y todavía nosotros que somos agrónomos, que conducimos todavía programas de agronomía, y que no tengamos una planta, ese es delito, pues, ¿no? Y ahí, pues, es donde me entretengo, ¿no? Viendo los problemas fitosanitarios, plagas, enfermedades, fertilización. Y ahí hago demostraciones de la famosa leonardita, que son ácidos húmicos y fúlvicos, ¿no? Y ahí hago demostraciones de la leonardita Green Crops en cítricos, en mango, ¿no? En palta, también tengo palta también, cacao, café, dos plantas ahí para muestra, porque saben que el café es un poquito más de altura, pero de todas maneras hay coco, ese coco verde, coco enano verde, coco amarillo, coco gigante, de todo como un huerto de Edén, ¿no? Y ahí está la señora Miranda, ha venido cerezas, ya se imagina cómo está en el suelo, ¿no? Y miren cómo es la naturaleza, hay cerezas, hay fruta, por ahí les he puesto una bandeja de agua a los aves, palomas, tordos, pájaros arroceros, quinquién, chiroques, oiga, como un huerto el Edén. A comer las cerezas, toman su agua, ahí están los nidos que han hecho. Bueno, la naturaleza es muy bonita, muy bella, y eso pues tenemos que verdaderamente agradecer al Divino Señor, ¿no? Por eso, usted que es agricultor, esta hora de la tarde, si tiene un espacio, siembre planta, ya sea frutal o forestal, cualquiera, pero siembre una planta, deje un recuerdo para alguien, ¿no? Yo ya creo que, aparte del recuerdo, ya estoy aprovechando porque estoy cosechando, pues. Naranja Aguando, naranja Tangelo, naranja Valencia, lima, limón ácido, mandarina Satsuma, mandarina Cleopatra, hasta la naranja King, esa naranja chilena pequeñita de los supermercados, esa que se come con todo cáscara, hasta esa naranja da en esta zona pues de Utcubamba, ¿no? Sino que uno cuando no experimenta piensa que por los cultivos dan en la costa nomás, o dan en Guaral, o dan en Olmos. No, aquí también se puede cultivar. Y la naturaleza es tan linda que hoy es el Día Mundial de las Abejas, ¿no? La población actual de colmenas en el Perú son más de 300.000 unidades. Son más de 40.000 familias en nuestro país que se dedican a la actividad apícola, ha informado el Ministerio de Desarrollo Agrario y Riego por el Día Mundial de las Abejas. El Midagri señaló que la producción de miel sobrepasa los 2.300 toneladas anuales, un promedio de 10.8 kilos por colmena. Cusco, La Libertad, Junín, Lima y Apurímac lideran el sector y concentran casi el 40% de la producción nacional de calidad premium de miel de abeja. Aquí en Amazonas también hay, por si acaso. Hay unos amigos en Bagua, en Imasa, acá en Utcubamba también el sector de Cajaruro, en el distrito de Jamalca, en el distrito de Lonja Grande, en el distrito de Cumba. Crían sus abejas, tienen sus colmenas, y eso es lo que me falta. Sino que un poquito de miedo tiene la esposa, pues dice, si traemos las abejas me vayan a picar, y ya ha visto que las abejas matan en alguna oportunidad y tiene miedo. Pero ya mismo vamos a traer también, porque hemos visto pues cuando hay floración de cereza, ciruela, naranja, ni hablar, hay insectos cualquier cantidad. Aparte de las flores, ¿no? De la parte de las plantas ornamentales que también tenemos. Hasta las orquídeas hemos hecho florear, dándoles condiciones ambientales para que puedan florecer, porque saben que la orquídea no es de este clima seco, tropical seco, ¿no? La orquídea es un clima tropical húmedo, quiere más humedad ambiental, humedad relativa que lo llamamos, pero acá en la zona de Baguarande es seco. El clima es tropical pero seco y hay que estar dándole el ambiente con gotero, con spray, para que pueda la orquídea florear. Hasta eso hay, nos faltan las abejas. Y entonces, hoy 20 de mayo se celebra el Día Mundial de las Abejas, fecha que busca sensibilizar acerca del papel esencial que las abejas y otros polinizadores desempeñan en el mantenimiento de la salud de las personas y del planeta, así como sobre los muchos desafíos que afrontan actualmente las pobres abejitas. El lema de este año es juntos con las abejas, por las personas y el planeta. Juntos por las abejas, por las personas y el planeta. Miren, una asociación que nos sostiene pues a todos y pretende subrayar en sólido. La verdad que las abejas juegan un papel fundamental en la salud de los ecosistemas. Al igual que los demás polinizadores, como la mariposa, las aves, los murciélagos, más del 75% de los cultivos, más del 75% dependen de la polinización de abejas. Dentro de ellos están la fruta, las hortalizas, frutos secos, etcétera, etcétera. Además, los polinizadores mejoran la calidad y la variedad de alimentos, ¿no? Y las abejitas son uno de ellos, de los polinizadores más efectivos en los cultivos. Frutales, como les digo, mango, palta, cítricos. Ahí están los polinizadores, ¿no? Los polinizadores transportan el polen de una flor a otra, consiguen que haya una diversidad de frutas, verduras y semillas increíble y que además las cosechas sean de mejor calidad, contribuyendo así a la seguridad alimentaria y nutrición de la población mundial. Las abejitas son muy importantes, por eso, amigo agricultor, usted que me escucha a esta hora de la tarde, utilice insecticida o pesticida específico para cultivar o controlar la plaga o enfermedad. Porque lo primero que mueren en una fumigación son los insectos sensibles, los que están controlando plagas y enfermedades, como las abejas, las avispas. Son los primeros que mueren. Y estos son los que nos alegran la vida. Las abejas, las mariposas, ¿no? Las avispas. En la actualidad, el número de abejas, polinizadores y muchos otros insectos están disminuyendo, pues. En el Día Mundial de las Abejas supone una oportunidad para que todos los gobiernos organizados y la sociedad civil y ciudadanía interesada promovamos acciones que protejan y ayudan a los polinizadores y sus hábitats, incrementen su abundancia y diversidad y apoyen al desarrollo sostenible de la apicultura. Miren, como yo les digo, arriba en la finca que yo tengo, cuando florean pues los cítricos, es un olor penetrante, rico, un aroma de una Tentation, ¿no? De una Tentation, esa marca de perfume varonil, a cítricos. ¿Y cómo se concentran las abejas? Ahorita, por ejemplo, hay floración y fructificación de cerezas. Bueno, yo no vendo fruta. Si los amigos quieren visitarme, vayan nomás. Eso sí, comuníquenme porque los guardianes están ahí, ¿no? Los cuatro Doberman que han visto por ahí en los videos, en las fotos, son mis guardianes que cuidan la finca y la vivienda, ¿no? Y si alguien quiere ir, me avisa, va, recoja. Ahorita hay cereza, cualquier cantidad está en el suelo, se pierde. No lo vendo. Y eso hace que vengan las aves, vengan los insectos, ¿no? Y la naturaleza, pues, es linda, ¿no? Hay que cuidar las abejitas en el Día Mundial de las Abejas, hoy 20 de mayo, Día Mundial de las Abejas. El precio del café, primeramente, el precio del dólar está 3.41. soles el dólar a esta hora de la tarde, 3.41 soles el dólar, y el precio del café $268 el quintal de 60 kilos pergamino. $268 el quintal de café Pergamino a esta hora de la tarde, precio de la bolsa de valores. Café y cacao se cotizan en bolsa de valores de Nueva York. A este precio seguramente le debes bajar un 10 a 15% que te compra el comerciante ya en tu pueblo, ¿no? Ya sea en el caserío, centro poblado, distrito, capital. $268 precio bolsa. En soles hace 913.88 soles el quintal de café de 60 kilos. 913 soles, precio de bolsa. Y el cacao, la tonelada cuesta $3,845, está en bolsa de valores. 3,845. En soles, 13,111 soles la tonelada. Precio de la bolsa de valores, 13,000. Ha bajado $68. Semana pasada subió el cacao, estaba con más de $4,000 la tonelada, ¿no? Ahora ha bajado poco más de $200. Hoy día nomás ha bajado 68. Ya está en $3,845. Es decir, más o menos el kilo de cacao, precio de bolsa, 13 soles. A usted, amigo agricultor, le debe estar comprando 12 soles. Mínimo, tiene que comprarle 11 soles, no pague. No, vaya a pagarle menos. Porque los agricultores que siembran cacao, siembran café, también sufren. Todo un año, ¿no? El cacao, todo el año da, pero recién a los 3, 4, 5 años comienza a producir. El café de igual manera. A los 2 o 3 o 3 años recién comienza a cosechar. A los 5 años se establece la finca. Y ahora pues, que el precio del fertilizante en este mes de junio va a subir a $3,000, 3,000 soles la tonelada. Poquito que al subir la urea, muchos fertilizantes o mezclas de fertilizantes seguramente que van a subir. El 12-12-12, el 20-20-20, el 20-18-20, todas las fórmulas físicas seguramente van a subir, porque todas contienen nitrógeno. Y ese nitrógeno que contiene es más del 80% en las mezclas físicas, es urea. Ahí sube, ¿no? El vinagre, el ministro del vinagre, Felipe César Mesa Millán, se presentó ayer ante la Comisión Agraria del Congreso de la República con el objetivo de dar a conocer las diversas acciones en la gestión que viene implementando el sector agrario. Uno de los puntos tratados ayer en la Comisión Agraria, el ministro, dice, fue el alza del precio de fertilizante, que es la urea y el fosfato. Fosfato de amónico, ¿no? Que tiene fósforo y nitrógeno. Que se viene registrando en los últimos meses y que, sumando al incremento el precio de combustibles, debido a la guerra en el Medio Oriente que afecta al sector. Este es un chamullo de la guerra. Los combustibles, no es eso la subida. Ellos tienen que decirlo del gobierno, pues directo a la yugular, es el precio de la ley de oferta y demanda. Acá los grandes cuando quieren suben, cuando quieren bajan, en todo. Combustibles, alimentos, cultivos, maneja el precio del mercado. Lo que falta es regular los precios por el gobierno. Y como hay una ley que los protege a los comerciantes, a los empresarios, no pueden mover el dedo los del Ejecutivo, ¿no? Ni Indecopi, ni Ocinermin, nadie, ni SUNAT, nadie puede meter la mano. Mentira lo que dice el ministro de Agricultura. La guerra del Oriente ya acabó hace tiempo. Los precios subieron y nunca bajaron. Toda la producción de estos fertilizantes se realiza en los países de Asia, dice el ministro. La urea produce en Rusia. Y ahí está la mayor parte de importación de urea, es de Rusia y algo también de China. ¿Cómo para creerlo al ministro? Dice, la mayor parte de fertilizantes se producen en Asia, que que para ser comercializados deben transitar por el estrecho de Hormuz. Sin embargo, para evitar esa zona en conflicto, ahora deben transitar rutas más largas. Eso ha generado que los costos se incrementen en los fertilizantes. O sea, se imaginan, antes venía por el estrecho de Hormuz, de ahí se los traían para Perú o América. Ahora están sacándolo por la luna, dicen, por otro lado. A los amigos, de repente, funcionarios, dígale que le engaña a su abuelita, al que no conoce, al que no sabe. Esas son las calidades de autoridades que tenemos, ¿no? Se presentan, sustentan, ahí nomás queda todo. Y el más jodido es al agricultor pequeño, ¿no? El más jodido es usted, amigo, que nos escucha a esta hora de la tarde. Usted agricultor de café, de cacao, de arroz, de plátano, de yuca, de papa, de maíz, de piña, de palta. Usted que utiliza fertilizante es el más jodido. Estos señores funcionarios como el ministro ya no trae el cuento que están trayendo por otro lado, que más lejos, más tránsito, más cobro, sube los fertilizantes. ¿Y por qué como gobierno no se ponen a hacer petroquímica, a producir nuestro propio fertilizante nitrogenado que tenemos? ¿De dónde? Tenemos la materia prima, tenemos el gas, tenemos los fosfatos de Bayóvar en Piura. Oiga, tenemos materia prima que de sobra. Lo que falta es falta cabeza, innovación de nuestras autoridades para producir nuestro propio fertilizante. Y bueno, pues mira, seguimos leyendo la nota del Minagri. Indicó también que el gas natural y el petróleo son insumos esenciales para producir fertilizantes, por lo que cualquier alteración en esos mercados impacta directamente en los costos. Claro, pues, la urea viene del nitrógeno y el petróleo. Pero como digo, si nosotros tenemos, señor ministro, ¿por qué no producimos? ¿Por qué no hacemos una planta petroquímica que ya hubo? Hace décadas pasadas ha habido esa planta. Asimismo, detalló que en enero de este año el precio de la urea estaba registrado en $385 la tonelada. En marzo alcanzó 726. En abril, 857. Sin embargo, en lo que va del mes de mayo, se aprecia una ligera disminución a $720 la tonelada de urea. Más o menos, algo lo 2.500, casi 3.000 soles. Asimismo, señaló que el 66% del abono se importa de Rusia y China. En el 2025, nuestro país importó 350.000 toneladas de urea. Una alteración en la oferta internacional impacta con rapidez en nuestro mercado local. Felipe Mesa, ministro de Agricultura, señaló que según la proyección realizada, el precio nacional se podría incrementar a pasar de 2.400 la tonelada actualmente, en marzo del 2026, es decir, 120 el saco de 50 kilos, a más de 3.000 soles la tonelada, poco más de 153 soles el saco. Eso precio de importación, ¿ah? ¿Eh? Ahora, ¿cuánto lo van a vender las tiendas? ¿Le van a poner su flete? ¿Le van a poner su ganancia, su margen de ganancia, 15, 20%? Por lo menos se va a llegar al 170 soles o 180 soles una bolsa de urea. No sean malditos, dijo los del Ministerio de Agricultura. El titular del Minagri comentó que el 47% de los pequeños y medianos agricultores utilizan fertilizantes químicos. Además, más de 1.1 millones de productores utilizan fertilizante químico u orgánico en cultivos sensibles. Detalló que los cultivos con mayor exposición son la papa, amarilla y blanca, el maíz, la palta, el arroz, la quinoa y otros productos. Añadió que territorialmente las regiones más afectadas en el incremento y el costo de los fertilizantes son Cusco, Junín, Cajamarca, Huánuco, La Libertad, Ancash. Amazonas no existe para él. Sí, pues, Amazonas no existe porque nadie reclama. Amazonas no existe porque ni hay ni dirigentes ni agricultores que salgan a tomar la batuta y a batallar, pues. ¿Se dan cuenta? El ministro lo acaba de decir el día de hoy, que las regiones más sensibles son Cusco, Junín, Cajamarca, Huánuco, La Libertad y Ancash. El resto no, dice, eso están bien. Entonces no estén reclamando, pues, agricultores, que está subiendo el petróleo, está subiendo la urea. San Martín no está. Ucayali, Huánuco. El ministro dice que ahí está todo bonito, ¿no? Así que hay que formalizar más. Hay que salir a defender nuestros derechos. Hay que reclamarle. Miren, el Minagri a través del INIA, o Agro Rural, o el SENASA, o alguna institución adscrita a ellos, podría darle forma a esto, podría apoyar a los agricultores mediante la preparación de abonos orgánicos, el biol, el bocachi, el humus, el compost, etcétera, etcétera. Hay para producir abonos orgánicos. Hay bastante estiércol de ganado, estiércol de gallina, estiércol de cuy, estiércol de pato, de chanchos, etcétera, etcétera, para producir abonos orgánicos. A través del INIA, que hace transferencia y tecnología, debe producir abonos orgánicos para contrarrestar el precio de los fertilizantes químicos sintéticos, que además que cuestan caro, malogran los suelos y malogran el medio ambiente, contaminan medio ambiente. Pero el Minagri no, pues. Lo más fácil, hay que bajarle el precio. Abonos orgánicos no le interesa. Capacitación peor. O por último, si no quieren producir abonos orgánicos, hay ya preparados para que puedan distribuirse y aplicar los agricultores. Como caso de la leonardita, como el caso del humus de lombriz, que son fuentes de ácidos húmicos que mejoran las propiedades físicas, químicas, biológicas, el estrés de la planta. Además incrementan la materia orgánica del suelo y salen cultivos más saludables, más buenos, ¿no? Bueno, son cosas que el ministro para ahí no conoce. Contador, pues, también, ¿no? Contador en el ministro de Agricultura, un contador que no conoce, pues solamente sabe de números, cuánto para acá, cuánto para allá, pero en parte tecnología agropecuaria no conoce. Bueno, ¿qué vamos a hacer? Y vamos a poner otra música para alegrar a nuestros amigos a esta hora de la tarde. Aquí está la música y nos venimos.
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0: Saludos para todos los amigos que están allá escuchando el programa, tanto en la ciudad de Bagua Grande y otras ciudades del país. Ya venimos después de la música. Saludos para la gente de San Marcos.

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1: Miren, hay que felicitar a la Universidad Nacional Toribio Rodríguez de Mendoza, que ha enviado pues a investigadores de esa casa de estudios a capacitarse, a incrementar sus conocimientos científicos en Dinamarca, Suecia y España. Han ido a 3 países. El doctor Héctor Vladimir Vázquez Pérez, el máster Leandro Valky y el máster Yonsi Omar Silva López. Fortalecieron sus capacidades en el uso de tecnologías de alta precisión aplicadas al monitoreo ambiental de sistemas ganaderos sostenibles, así como en áreas como geomática, teledetección y dasometría. Han estado en la universidad después. Bueno, ellos son investigadores de la Facultad de Ingeniería Sostenista, Biotecnología, Agronegocios y Ciencias de Datos de la Universidad Nacional Toribio Rodríguez de Mendoza. Bueno, han ido a universidades de Dinamarca, Suecia y España a capacitarse en una pasantía, y seguramente ya vendrán con nuevas tecnologías, nuevos aprendizajes, ¿no? Las actividades se desarrollaron con el acompañamiento de investigadores de reconocida trayectoria internacional, como el postdoctor o el PhD Rodomir Ortiz, el PhD Daniel Ortiz Gonzalo y el PhD Luis Ruiz Fernández, promoviendo el intercambio científico y la cooperación internacional en investigación en sistemas pecuarios sostenibles y agroecología. La pasantía forma parte del proyecto Fortalecimiento Tecnológico del Laboratorio de Gastroagroecología para la investigación en sistemas ganaderos sostenibles basados en la economía circular como estrategias de adaptación y mitigación al cambio climático, financiado por Prociencia a través del concurso Fortalecimiento de Laboratorio. Qué bueno, hay que felicitar a Jorge Maicelo también, un profesional, un investigador también, que ha dado mucho que hablar en la Universidad Toribio Rodríguez de Amazonas. Y miren, también los profesores tienen que capacitarse, y eso es muy bueno para que hayan mejores profesionales. Y nuestra Universidad de Amazonas es la única quizás a nivel nacional que está dando que hablar en biotecnología, ¿no? Qué bueno, hay que felicitar. Bueno, vamos a hablar solamente rápido, porque ya nos gana la hora, de las principales plagas en la piña. ¿Ya? La piña tiene plagas y enfermedades un montón, pero vamos a hablar un poquito así nomás a largo, porque el tiempo nos gana en la capacitación, ¿no? Ya el día viernes quizás conversemos un poquito más. Las principales plagas de la piña incluyen pues cochinillas harinosas, picudos, ácaros y la mosca de la fruta también, las cuales reducen pues el vigor, causan deformaciones y transmiten también enfermedades, unas por hongos, otras por virus, ¿no? Dentro de las principales plagas está la cochinilla harinosa, por ejemplo, ¿no? La cochinilla harinosa es del género Ismicoccus, ¿no? Estas cochinillas, aparte que se alimentan también de la piña, ¿no?, son vectores de principales enfermedades como la marchitez de la piña, causando enrojecimiento y pérdida de rigidez en las hojas, lo que pueden matar a la planta. Observe, amigo agricultor, cuando vas a tu cultivo. Aramango, por venir de Aramango, ¿me escuchas? Copallín de Aramango, por venir, zona piñera. A ver, los amigos de Naranjo, Naranjillo, Aguajón, Nuevo Cajamarca, que están también en el programa, pues, aquí en TikTok, que nos escuchan, la cochinilla también podría matar a tu planta de piña. ¿Cómo identificas? Observa la hoja, hay unas escamas medias blancas, pulvorentas, esa es la cochinilla harinosa. El picudo de la piña, el chinche del género Metamacius, sus larvas de este insecto dañan el tallo y también la fruta de la piña. El picudo de la piña dañan el tallo, ¿no?, y también el fruto. Ácaros, el ácaro blanco de la piña, se alimenta de las hojas jóvenes, provocan deformaciones y menor crecimiento. La piña sufre para crecer cuando recién la plantas, porque seguramente ahí hay ácaros, el ácaro blanco. Son pequeños, diminutos, ¿no?, insectos, se podría decir, que están ahí en el cultivo y que no dejan desprender el crecimiento rápido del cultivo. El gusano de la piña daña la inflorescencia y el fruto, ¿no? El estrimón basilides. El sífilidos ataca la raíz, ¿no? El sífilidos ataca la raíz. Y también hay algunas enfermedades que están asociadas a los insectos. Por ejemplo, la pudrición del corazón, ocasionado por el hongo Phytophthora, hongo que ataca las hojas centrales y al tallo por exceso de humedad. La pudrición del corazón, ocasionada por el hongo Phytophthora. Y el fusarium, o la fusariosis de piña, una de las más devastadoras, afectando la producción de un 30 al 90% del cultivo de piña. Hay que tener cuidado. Los fusarium o la Phytophthora, que son hongos muy destructivos de piña, es por el exceso de humedad y también por un mal manejo de fertilización. El cultivo de piña necesita una fertilización adecuada, un cuidado adecuado en la humedad. Exceso de humedad, tienes problema con la plantación, que puede atacarte problemas fúngicos, hongos como el fusarium, la Phytophthora, ¿ya? Así que hay que ir a la huerta, o ir a la finca, o ir a la chacra, a observar cómo es que se encuentra tu piña. Si hay aniegos, encharcamiento donde cultivas piña, hazle zanjas de infiltración para que salga el agua, que no permanezca el agua continuamente. Si tienes ácaros, picudo, cochinilla, utiliza el control biológico, ¿no? Hay ácaros depredadores también, por ejemplo, para el ácaro blanco. Ácaro que se come al ácaro blanco, ¿no? Y si cuando siembras la piña, utiliza bastante la desinfección de la piña para no llevar problemas sanitarios como hongos, Phytophthora, fusarium, etcétera, etcétera.

0: Hemos visto hasta el caracola, hasta hay caracoles como el Opas pomilum, que también se alimentan de los brotes pequeños de la piña y hay que controlar. Hay productos bastante, pero sería bueno el control cultural o el control integrado de plagas y enfermedades, que sería lo mejor. El último ya aplica químico, pero no te olvides de fertilizar también bien, pues, ¿no? Una fertilización equilibrada, agregado ácidos húmicos. 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La Leonardita Green Crops, que son ácidos húmicos y fúlvicos que te mejoran la fertilización. Si es eso, mejor todavía, junto a tus fertilizantes. Bueno, se vienen las selecciones regionales. Victoria Amazonense, con su líder Grimaldo Vázquez Tan, está comandando la delantera en la región Amazonas. Victoria Amazonense, su símbolo es la manito con dos dedos, así en esta parte, ¿no? Ese es lo que está comandando la región Amazonas, líder para el gobierno regional, Grimaldo Vázquez Tan. En la provincia de Ucubamba tenemos al doctor José Novoa Flores. En Condorcanqui está Héctor Requejo Longinote, el doctor Walter Flores en Bagua, Diógenes Zabaleta en Luya, Culqui Puerta, pues, está en Chachapoyas, Telmo Fernández en Bongará, y bueno, no recuerdo el de Mendoza, pero todo completo, 84 distritos, 84 candidatos, 7 provincias, 7 candidatos. Esa es la fortaleza del movimiento Victoria Amazonense, que seguramente, pues, usted también va a apoyar en las próximas elecciones regionales que se avecinan ya el 4 de octubre. Ya en este mes comienza la campaña de todos los candidatos regionales en todas las agrupaciones políticas, pero Victoria Amazonense está yendo adelante por una mejor estructura en su organización, un candidato regional con manos limpias, que viene desde abajo, ¿no? Agricultor, luego profesor, dirigente. Ha sido nuestra autoridad, incluso congresista, 2 veces alcalde provincial, ha sido director regional de educación, conoce toda la región, lo bueno y lo malo. Así que tienen un candidato de polendas, el profesor Grimaldo Vázquez. Nos vamos, y nos vamos en el programa. Muchas gracias, el día viernes nos encontramos a esta misma hora, aquí en Radio Millennium 90.7 de la FM. Muchas gracias. Estamos el viernes.
1: Esta canción que se va a ganar ya y va a estar en el ranking Billboard a nivel mundial. ¡Vamos, maestro! ¡Suena así!